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Daisy Rivera, esposa de un sargento estadounidense, tras permanecer un mes detenida en el estado de Texas. Daisy Rivera Ortega vive aquí en Estados Unidos desde el 2016 y en el 2019 obtuvo una protección migratoria que impedía su deportación a El Salvador.

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Bueno, pues estamos escuchando a Banda El Recodo con esta melodía, una canción muy emblemática, La Cama de Piedra, en esta nueva versión. Es una producción más robusta, más elegante y muy emocionantemente intensa. Banda El Recodo está presentando esta nueva versión de La Cama de Piedra, un clásico inmortalizado por don Antonio Aguilar, apostando con esto a una nueva reinterpretación que no solo revive la canción, sino que la transforma en una experiencia sonora pues mucho más profunda, más de nuestros tiempos, más contemporánea. Lejos de limitarse a recrear el tema original, que ya es bien conocido, la agrupación sinaloense imprimió esta esencia distinta a través de los arreglos más finos, como escuchamos, secciones instrumentales más envolventes y una interpretación vocal sin duda cargada de dramatismo, logrando que el tema conserve su identidad ranchera mientras adquiere esta fuerza renovada dentro del sonido de la banda actual. Esta es una composición del señor Cuco Sánchez y pues aquí se encuentra una nueva lectura musical, es decir, con los metales con mayor protagonismo, típico de la banda sinaloense. Con la producción de don Pepe Aguilar y Alfonso Lizárraga, el sencillo adquiere un carácter más sofisticado, más cinematográfico, elevando la carga sentimental de la canción y reforzando el impacto de la interpretación que históricamente se ha convertido en La Cama de Piedra, una de las obras más representativas de la música mexicana. Pues sin duda que con La Cama de Piedra la agrupación sinaloense suma un nuevo capítulo a su catálogo reciente, consolidando una línea musical donde tradición, evolución y calidad interpretativa conviven bajo un mismo sonido de la banda sinaloense. Pues sí, nos gustó bastante esta nueva melodía de La Cama de Piedra, interpretación ahora de banda El Recodo. La verdad es que sí nos gustó. Y con esta información, mis queridos radioescuchas de Primera y Madrugadores, estamos iniciando, arrancando esta mañana de sábado 16 de mayo. Soy Jaime Ovalle, la verdad me siento bien afortunado, sumamente bendecido de tener esta posibilidad de saludarle a usted, mi querido radioescucha de Primera, a través de las bandas AM 1240 y 100.1 FM. Y también a través de la aplicación de Radio Alegría 1240M, es una aplicación gratuita, usted la puede descargar en sus teléfonos inteligentes, de esa manera permitirnos acompañarle donde quiera que usted se encuentre. Bueno, pues le dejo la invitación para que se quede conmigo, a ver si puede acompañarme de aquí hasta las 11 de la mañana, un poco más. Estaremos, hoy nos preparamos para un programa un poco largo porque pues mi querido compadre Pipiripao no estará presente el día de hoy, así que estaremos cubriendo su espacio, que no ordinariamente pues él tiene los programas pagados, pero también el programa de La Pulga, así que pues vaya preparando sus anuncios para el programa de La Pulga mucho más adelante. Pero mientras tanto, pues traigo mucha información de lo que ocurre en el mundo, sí, también en la nación estadounidense y en nuestra comunidad. Información importante esta semana acerca de la ley SB4. Y afortunadamente esos cambios que afortunadamente hubo, pero le platico más extensamente más adelante en el espacio de las noticias, para que estemos informados. Sí o sí hay que estar informados, porque pues la información siempre es una herramienta pues bastante útil para todos nosotros. Bueno, pues eso viene en el primer bloque. Una interesante moraleja en el rincón de las reflexiones también para compartir con ustedes en esta primera hora. Y luego, en el segundo bloque, estaremos hablando de salud y bienestar. En el segmento salud y bienestar, ¿por qué a veces cuando no dormimos bien, nos sentimos bien cansados? Bueno, pues hay quienes de plano no necesitamos muchas horas para dormir, pero hay quienes sí requieren de algunas hasta 8 horas, y si no tienen esas 8 horas, pues se pueden llegar a sentir un tanto mal. Pues hoy hablaremos de por qué, a pesar de que descanses bastante bien, sigues sintiéndote cansado. ¿Qué ocurre en el cuerpo cuando no dormimos las horas a las que estamos acostumbrados? Cuando dormimos mal, bueno, pues de eso hablaremos. Y también en el mismo espacio salud y bienestar, ¿qué tiene que ver la tiroides con el estrés? Bueno, pues también estaremos hablando de este interesante tema. Nos vamos de viaje con el tributo a nuestra patria azteca en los rincones de México. Eso y mucho más en este primer espacio. Luego, le repito, como a las 8:30 creo viene el programa de Alex Castillo, no sé si también la Hermandad Guadalupana, no sé. Luego a las 9 tendremos
la visita de USA Park con Imer López, a ver quién que nos trae información de 9 a 10. Y de 10 a 11, pues tenemos el programa más escuchado, el programa más escuchado de la radio, el programa de La Pulga. Eso y mucho más esta mañana de sábado 16 de mayo. Felicitando a todos los maestros. El día de ayer estuvieron celebrando el día del maestro. Bueno, pues sí, sin duda hay que festejarlos siempre. Y de una vez, felicidad a todos los graduados, porque ha habido bastantes graduaciones también en nuestra comunidad. Nos da mucho gusto siempre ver las fotografías de los jóvenes graduados. Pero alguien que también el día de ayer estuvo de festejo, está todavía de manteles largos, lo queremos felicitar esta mañana, de parte, por supuesto, de todo el equipo de Radio Alegría, pero sobre todo de su querida esposa. Y es que, bueno, pues esta mañana seguimos o siguen de fiesta allá en nuestra taquería La Patrona, nuestra querida taquería. Y pues esta siguiente melodía la vamos a poner con muchísimo cariño para ti, José, de parte de tu querida esposa, tu querida patrona, como bien le dices. Ayer sabemos que fue tu cumpleaños, pero la verdad es que el amor, la gratitud que tu esposa siente por ti siguen presentes esta mañana, y yo creo que siempre. Ella te quiere agradecer esta mañana por ese hombre trabajador, ese hombre luchón, de esos que día con día salen adelante pensando en su familia, pensando en ella, en toda la familia, y construyendo juntos esos sueños que están construyendo, caminando acompañados de la mujer que pues ha estado contigo en las buenas y en las difíciles también, seguramente. Y para mí, yo sí digo que qué bonito es encontrarte con parejas jóvenes que siguen apostándole al esfuerzo, al respeto, a la unión, y caminar juntos de la mano, aun cuando la vida pues de repente se pueda poner igual pesada. Pero hoy María quiere decirte esta mañana que te ama, que valora cada sacrificio, cada desvelo, cada paso que han dado juntos, y le pide hoy a Dios que te conceda muchos años más de vida, que te conceda mucha salud, mucha fuerza y muchas bendiciones. Así que José, que siga la celebración allá en La Patrona, y que nunca falte el amor en su hogar, que Dios siga bendiciendo abundantemente esta bonita pareja, esta bonita familia. Y esta siguiente melodía de parte de tu querida esposa, para que siga la celebración. Feliz cumpleaños, José, y esta siguiente melodía para ti.

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Bueno, ya estamos de regreso, mis queridos radioescuchas. De primera son ya las 6:23, 6:23 es tiempo del centro de la Unión Americana y tenemos una temperatura actual, según nos marca el termómetro, de 71 grados Fahrenheit. Hasta el momento 71 es lo que nos marca el termómetro, pero la temperatura seguirá avanzando hasta llegar a los altos 89 grados el día de hoy. Bastante caliente porque tendremos un día bastante soleado, sin probabilidad de lluvia. Y para el día de mañana tenemos una máxima de 90 grados Fahrenheit la máxima, la mínima cayendo por la noche en los 77 con un 20% de probabilidad de lluvia. Por ahí de la mitad de la semana sí tendremos un poco más de probabilidad de lluvia, entre 50 a 80% por ahí del miércoles. 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Bueno, pues en otra información, en otras cosas, queridos radioescuchas, esta mañana pues queremos platicarle de las noticias de lo que ocurre en el mundo, la nación estadounidense y también en nuestra comunidad. Y comenzamos con los anuncios parroquiales. Bueno, pues hay una rifa a beneficio de la pequeña Daisy. Esta es una rifa que se estará llevando a cabo el próximo 23 de mayo. Y pues se aceptan pago por Zelle en el 979-204-5402. El costo de boletos $10 y pues estará rifando una batidora de Princess House. La rifa la organiza Milly García. Bueno, y también hay una junta informativa para la graduación de cuarto grado y de high school. El maestro Lara de la escuela primaria Neil le quiere comunicar que la junta informativa sobre la graduación para los alumnos de cuarto grado pues va a ser el próximo 18 de mayo, es este martes. Muy bien, dice. No es el lunes ya, el lunes 18 de mayo en punto de las 6 de la tarde en la cafetería de la escuela primaria Neil. Este año también los graduados de la preparatoria de la high school están invitados a participar. La ceremonia de graduación será el domingo 7 de junio a las 4:30 en la cafetería de la escuela primaria Neil. Por favor, llama al 979-209-9021. 979-209-9021. Si tienen alguna pregunta, gracias por siempre apoyar a sus hijos e hijas. Sinceramente, el maestro Agustín Lara. Bueno, pues es otra de las de los eventos que ya es tradición del maestro, ¿verdad? Bien, el valor folclórico de los Altos de Jalisco, justamente hablando del maestro Agustín Lara, el próximo va a tener varios eventos próximamente. Vamos a hablarle del 17 de mayo. El domingo 17 de mayo se van a presentar en el Bazar de la Iglesia Católica San Anthony, en el pabellón localizado en la Table Road, a las 11:30 de la mañana. Y luego el domingo 7 de junio en la graduación de los alumnos bilingües de Brian. Muy bien. Bueno, pues más adelante tenemos el programa de USA Park de 9 a 10, pero de una vez le aviso que la Liga Juvenil de edades de 4 a 15 años ya están abiertas las inscripciones. Bueno, al rato que vengan ellos, no sé quién vaya a estar aquí en el programa de IMEF para que nos dé toda la información. Muy bien. Y ya se acerca también lo del el juego de Argentina-Honduras el próximo 6 de junio en el estadio de la universidad. Y pues para comprar los boletos ya están también a la venta. Por cierto, más adelante hablaremos justamente del mundial que se avecina. No, Houston ya es una fiesta, la verdad, las cosas. Y luego ya ayer viernes empezaron a construir una
dentro, cerca del centro de Bryan, de Houston. Están construyendo un espacio muy grande para todos los fanáticos que quieran. Todo el mes van a tener eventos, y especialmente los días en que va a haber partidos. El primero, pues, creo que va a ser Holanda, ¿no? Y ya llegó el camión anaranjado de los fanáticos de Holanda, y llegaron, hicieron un desfile enorme de todos vestidos de naranja. Impresionante lo que está viviendo en Houston, bastante ambiente. Y están, además, pues, como ya se avecina el calorcito, ya estamos en tiempo de calorcito, y Houston lo que tiene, que sí es muy bochornoso, la verdad, las cosas, es que sí cuesta mucho la respiración en estos días allá, pero están instalando una especie de árboles de metal grandísimos, y entonces esos árboles van a dar dentro de la sombra que estarán dando, van a reducir 15 grados el calor para en esas áreas que estén cubriendo. No, impresionante, se modernizó muchísimo en estos días, y se esperan muchísimos eventos porque ya empieza a llegar la gente de todas partes a Houston, llenísimo, y el trafical, pues que le cuento. Pero y le estaré anunciando más adelante de los eventos que va a haber en Houston, para quien quiera echarse una vueltecita allá en estos días que se estará celebrando los partidos del Mundial. Y bueno, pues antes de continuar, permítame enviar un saludo muy cariñoso para mi querida Nancy Monsiváis, mi querida cuñada. Gracias, Mina, por el saludo, que tengas un bonito día, y pues felicidades por la graduación también de Pitufín, que estamos felices de que estén logrando sus sueños. Y felicidades a ti, que has hecho una gran labor como mamá de mis queridos sobrinos. Bueno, pues en otra información importante, esta semana estuve muy al pendiente de la ley SB4, que pues aparentemente entró en vigor el día de ayer, 15 de mayo. Pero justamente antes de que entrara en vigor, hay buenas noticias dentro de todo lo que cabe. ¿Qué pasó exactamente? Bueno, pues para que entremos en contexto, esta ley, bueno, pues hay un juez que se llama David Alan Ezra, y quien bloqueó partes clave de la ley SB4 de Texas apenas. Esto ocurrió horas antes de que entrara nuevamente en vigor. Pues la SB4, como hemos platicado, es esta polémica ley que es impulsada por el propio gobernador Greg Abbott, y que busca permitir que policías y jueces estatales de Texas pues puedan arrestar personas sospechosas de haber cruzado ilegalmente la frontera y procesarlas bajo leyes estatales, y en ciertos casos incluso ordenar su expulsión hacia México. Pero este juez consideró que varias partes de esa ley probablemente pues están violando la Constitución, porque la inmigración es competencia principalmente del gobierno federal, no de los estados. Entonces, la SB4 no desapareció completamente, eso hay que puntualizarlo, no desapareció completamente, solamente aquí es donde muchos titulares pueden confundirnos, y para estar informados hay que muy meticulosamente entender las noticias que se están dando. Este juez no eliminó toda la ley definitivamente, eso nos queda claro, no la eliminó. Lo que sí hizo fue emitir una suspensión preliminar sobre partes que son clave mientras continúa la batalla legal. ¿Y qué significa esto? Bueno, Texas seguramente pues va a apelar, seguramente el gobernador va a apelar, pero el caso probablemente va a volver a tribunales superiores otra vez. La situación todavía puede cambiar otra vez, y esto es así siempre con estas leyes. De hecho, esta ley ha entrado y salido en vigencia varias veces desde el 2024 debido a apelaciones y a órdenes judiciales pues contradictorias. Pero ¿qué partes fueron las que quedaron bloqueadas? Pues según documentos judiciales y reportes que ya han sido verificados, quedó frenado que, punto número uno, los jueces estatales ordenen deportaciones, eso lo bloquearon, no pueden ya los jueces estatales no pueden ordenar deportaciones, eso sí quedó bloqueado.
También se bloqueó que Texas maneje expulsiones migratorias por su cuenta. Eso también lo bloquearon. Y también que partes que criminalizan ciertos reingresos o cruces ignorando procesos federales de asilo o permisos migratorios. Eso también. Pues es esperanzador. Pues sí, son poquitas partes, pero es esperanzador. Y la pregunta es que, entonces ya no puede haber arrestos. Bueno, pues aquí tenemos que precisar muy bien, señores, porque aunque el juez bloqueó las partes más agresivas de la SB4, Texas y muchas agencias locales siguen colaborando con ICE mediante acuerdos federales que ya existen, especialmente por programas que ya hemos hablado antes de la 287. Y entonces eso significa que ICE si seguirá operando, siguen existiendo detenciones migratorias si las sigue habiendo, y las agencias locales todavía pueden cooperar si se les pide con autoridades federales. Esta decisión del juez no significa fin de deportaciones, desde luego que no, y tampoco significa que ya no está pasando nada, tampoco. Lo que sí significa es que por ahora Texas no puede crear su propio sistema estatal independiente de deportación como pretendía hacerlo totalmente con la SB4. Pero ¿por qué el juez la bloqueó? El argumento central de este juez fue que dijo que la Constitución de Estados Unidos establece que la política migratoria debe manejarse de manera uniforme a nivel federal, y el juez escribió que si Texas podía hacer esto, otros estados podrían crear sus propias versiones distintas de leyes migratorias, creando así pues un mosaico caótico y muy confuso de reglas diferentes en todo el país, a lo cual tiene la razón. Y también señaló que la SB4 interferiría con solicitudes de asilo y permisos migratorios que están pendientes y otros procesos federales. Entonces, ¿qué sigue ahora? Pues lo más probable es que Texas va a apelar rápidamente. En las próximas horas lo estaremos viendo seguramente. Y el caso podría regresar al quinto circuito, que es a donde quizás y es nos interesa. Y eventualmente incluso podría volver a la Corte Suprema. Ojalá, es lo que esperamos. Y así que pues esto no es el final del tema. Es otro capítulo más de una batalla legal que ha sido y será seguramente muy larga. La SB4, para que nos quede claro, no fue eliminada definitivamente, pero este juez federal sí bloqueó temporalmente las partes que ya les expliqué y que son las más fuertes y más polémicas, que permitían a Texas arrestar y deportar migrantes por su propia cuenta. Eso sí quedó bloqueado. Las autoridades federales como ICE siguen operando normalmente, y la cooperación entre agencias locales y federales pues iba a continuar. Sin embargo, pues el tribunal determinó que Texas no puede reemplazar al gobierno federal en asuntos de migración. El estado probablemente pues va a apelar la decisión, así que pues la batalla legal seguramente va a continuar. Y pues hay que ser muy sensatos, muy equilibrados cuando escuchemos noticias como estas. Y pues con una lupa verificar que toda la información esté bien. Y pues estar informado siempre va a ser una herramienta muy útil para nosotros. Nos interesa muchísimo que quienes tenemos el poder del micrófono estarle ofreciendo notas que sean de verdad claras, precisas, y yo personalmente sí me comprometo a estarles informando de manera muy precisa y muy oportuna en estos temas que sí de verdad nos preocupan, desde luego, pero también nos ponen a investigar bien para poderles ofrecer una buena información. Así que bueno, pues es una nota esperanzadora, sí lo es. Ojalá y que las asociaciones civiles que están en la lucha pues sigan de pie y sigan luchando por estas situaciones que están viviendo en todo Texas. Bueno, pues regreso en breve con más información y más entretenimiento, y vámonos con el siguiente tema musical. 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

Bueno, pues así las cosas, cuando son ya las 6:43, 6:43 tiempo del centro de la Unión Americana. Bueno, espero yo que hayan podido descansar bien, especialmente después de una jornada de toda la semana de trabajo. Hay quienes todavía al día de hoy pues tienen que prepararse para trabajar, especialmente nuestras queridas taquerías. Mandamos un fuerte abrazo. Pero sin duda que el buen dormir, el dormir con calidad, nos ayuda mucho, por supuesto, para nuestra salud, para tener un buen descanso. Pero, ¿qué pasa cuando no llegamos a dormir bien? ¿Y por qué es que de repente nos sentimos bien cansados? Desde luego que nos afecta gradualmente en nuestro organismo. Pero, ¿qué pasa exactamente cuando en nuestro cuerpo, cuando nos estamos durmiendo mal? Porque todo, ¿estará usted de acuerdo?, le pasa factura al cuerpo, pero por eso hay que saber cómo cuidarnos. Desde que las hormonas hasta nuestro sistema inmune, el cuerpo pierde, la verdad, muy fuerte su equilibrio. Nos sentimos de malas. Hay gente que de verdad, pues de por sí siempre anda de malas, y luego si duerme mal, pues peor. Contestamos mal, digamos que no es el mejor momento para tomar decisiones. Y por eso hoy queremos explicarle qué es lo que pasa con nuestro organismo cuando estamos durmiendo mal. Dormir mal no es solo despertar de malas o con unas ojerotas. Cuando nuestro descanso es insuficiente o de mala calidad, el cuerpo entra en un modo de sobrevivencia y empieza a alterar algunas funciones que nos pueden dar, la verdad, en la torre. Y dormir poco no solo nos pone de malas, también le mueve el tapete a las hormonas. Y cuando no descansamos bien, el cortisol también, que ya le hemos hablado antes del cortisol, se dispara y nos empezamos a sentir más ansiosos, más irritables, al borde del colapso. Y además, pues nos baja una cosa que se llama la leptina, que es la hormona que le dice a nuestro cerebro que ya estamos satisfechos. Y pues nos sube también la grelina, que es la culpable de que nos dé hambre a cualquier hora, o que se nos antojen hasta las paredes. ¿Está usted de acuerdo? O sea, dormir mal, la verdad, las cosas que sí afecta cómo comemos, cómo reaccionamos y cómo nos sentimos. Razón suficiente para tomarnos el sueño muchísimo más en serio. Y pues el mal descanso está relacionado con mayor dificultad para mantener un peso saludable, desde luego, porque el cuerpo procesa peor la glucosa, lo que puede aumentar el riesgo de desarrollar resistencia a la insulina, y también se asocia con mayor riesgo de obesidad a largo plazo, porque el metabolismo pues se va haciendo más lento. ¿Y qué pasa entonces con el cerebro cuando estamos durmiendo mal? Pues mientras dormimos, el cerebro empieza a organizar información, guarda nuestras memorias, va eliminando las toxinas. Pero si no dormimos bien, ¿qué cree que pasa? Pues el cerebro pues no puede hacer su reset natural. Entonces, es normal que nos cueste concentrarnos, olvidemos frecuentemente o tomemos malas decisiones. Es como intentar funcionar con el celular en un 10% de batería todo el día, simplemente pues no nos va a dar el cerebro. Y hablemos ahora de la parte más importante, el sistema inmune, nuestras defensas. Dormir es la clave para que nuestro cuerpo se defienda. Cuando no está descansando bien, la respuesta inmunológica baja, nuestras defensas van a bajar, lo que hace más propenso a enfermarnos. No es casualidad que nos dé gripa justo antes de varios días durmiendo mal. Entonces, eso por un lado. Y por otro lado, nuestro estado de ánimo se va a alterar, sí o sí. El sueño, el mal sueño, está directamente relacionado con la irritabilidad, con la ansiedad, también con la depresión. De hecho, dormir mal de forma crónica puede aumentar el riesgo de trastornos como depresión, y pasa factura a nuestra salud mental en general, señores. El corazón también. La falta de sueño puede elevar la presión arterial y aumentar el riesgo de enfermedades cardiovasculares con el tiempo. Y el cuerpo, pues desde luego, necesita ese descanso nocturno para recuperarnos a nivel físico. Hay que poner mucha atención en ello. Y por supuesto, la piel también lo va a demostrar, porque pues afecta la regeneración celular, y por eso pues las ojerotas. Si alguien nos pregunta, ¿dormiste bien? Dormir mal no es solo un mal hábito, es un impacto directo con nuestra salud física, mental y emocional.
Y el cuerpo no solo se apaga cuando dormimos, se está reparando. Así que la próxima vez que piensen en sacrificar algunas horitas de sueño, acuérdense que dormir es una inversión directa con nuestra salud. Y no se requieren, la verdad, que 8 o 7 horas. La verdad, las cosas, hay quienes sí nos sentimos satisfechos con poquitas horas. Les voy a contar, el otro día estaba platicando un amigo que yo solo de despertarme muy temprano, a las 2:10 de la mañana, ya estoy despierto y pues empiezo a preparar mi rutina. Pero a veces siento que ya descansé bastante bien, se lo voy a platicar. Y entonces a veces volteo y veo el reloj y resulta que ahí es la 1:45, 1:50, entonces pues opto por levantarme de una vez, pues total, ya minutitos menos. El otro día, te lo voy a contar, pero no se vaya a reír. El otro día pues me pasó eso, supuse que era la 1:50 y me levanté, preparé mi café, empecé a leer un poco, y cuando vi que ya era momento pues de irme al gimnasio, volteo y no era la 1 de la mañana, eran las 11 de la noche. Entonces me pasó que nada más vi un 1 y me levanté a las 11 de la noche. Pues de ahí, entonces hay que cuidar también mucho eso, porque a veces andamos tan distraídos. Pero la verdad es cosas que como si me desconecto totalmente cuando ya voy a descansar. Sí, descansé bastante a gusto, pero eso ya siempre me pasé, ¿no? Bueno, pues regreso en solo minutos con más información, más entretenimiento y una interesante moraleja en el rincón de las reflexiones. Voy y vengo.

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Hoy te quiero platicar de una maestra. La maestra Silvia. Era la maestra de quinto grado. El primer día de clase lo inició diciendo a los niños una mentira. Una gran mentira. Miró a sus alumnos y les dijo: los quiero a todos por igual. Pero eso no era cierto. Allí en la primera fila, desparramado sobre su asiento, estaba Carlitos. La maestra Silvia había observado a Carlitos desde el año anterior. Había notado que era diferente de los demás niños. No jugaba. Su ropa estaba siempre descuidada y por su aspecto necesitaba darse un buen baño. Carlitos comenzó a ser desagradable. La maestra comenzó a marginarlo y el más pequeño error en sus tareas, sin contemplación, lo corregía. En la escuela había una norma. Los maestros tenían que revisar el historial de cada uno de los alumnos, pero Silvia, la maestra Silvia, dejó el expediente de Carlitos para el final. Cuando lo revisó, se llevó una gran sorpresa. La maestra de primer grado había escrito: Carlitos es un niño muy brillante con una sonrisa sin igual. Hace su trabajo de manera eficiente y tiene muy buenos modales. Es un placer tenerlo en clase. Su maestra de segundo grado escribió: Carlitos es un excelente estudiante. Se lleva muy bien con sus compañeros, pero se le nota preocupado y triste por la grave enfermedad que está sufriendo su madre. Creo que debe ser muy difícil para un niño de su edad. La maestra de tercer grado escribió: su madre ha muerto. Ha sido muy duro para Carlitos. Se esfuerza en hacerlo mejor, pero pierde interés en muchas cosas. Su maestra de cuarto grado escribió: Carlitos se encuentra atrasado con respecto a sus compañeros y no muestra ni mucho interés en la escuela. No tiene muchos amigos y en ocasiones se duerme en la clase. Cuando estaba leyendo el expediente de Carlitos, la maestra Silvia se dio cuenta del mal que estaba haciendo al marginar a aquel niño y no tratar con amor a ese pequeño con un problema tan grave, y se sentía apenada y arrepentida por su actitud. Pasó poco tiempo y muy pronto llegaría la Navidad. Los alumnos, como era costumbre, le trajeron sus regalos envueltos en fino papel y grandes lazos, excepto el de Carlitos. Su regalo estaba dentro de una bolsa de papel. La maestra Silvia le dio pánico abrir ese regalo en medio de los otros niños. Algunos quizás se iban a reír y otros se burlarían. Pero no tuvo más remedio que hacerlo. Dentro de la bolsa había un viejo brazalete y un frasco de perfume a medias. Los niños empezaron a burlarse, pero ella detuvo las burlas de los niños y, al exclamar lo precioso que era aquel brazalete mientras se lo probaba y lo mucho que le había gustado el perfume, mientras se ponía un poquito de perfume en la mejilla. Carlito se sorprendió de la actitud de la maestra y se quedó hasta que todos se hubieran ido para decirle: maestra, el día de hoy, usted es como mi mamá. Desde ese día, la maestra Silvia dedicó tiempo y amor a Carlitos, que con un tiempo atrás había dejado de lado. Cuando llegó el final del año escolar, Carlitos se había convertido en uno de los niños más aplicados de la clase. Por eso Silvia estaba emocionada y muy contenta, porque Carlitos se había convertido en un alumno muy querido y preferido. Un año después, la maestra recibió una carta de Carlitos, diciéndole que había sido la mejor maestra que había tenido en toda su vida. 6 años más adelante, recibió otra carta, diciéndole que había terminado sus estudios y que ella seguía siendo la mejor maestra que había tenido toda su vida. 4 años después,
recibió otra carta que decía que a pesar de que en ocasiones las cosas fueron muy duras, se mantuvo en la escuela y muy pronto se graduaría con los más altos honores. Volvió a repetirle a la maestra Silvia que seguía siendo la mejor maestra que había tenido y que la admiraba. 4 años después, la maestra recibió otra carta. En esta ocasión, Carlos le contaba que había terminado sus estudios en la Facultad de Derecho y que continuaba la carta diciendo las mismas palabras que las anteriores, que ella seguía siendo la mejor maestra que había tenido y su favorita. Pero más adelante en la carta le contaba que su padre había fallecido y que también iba a casarse. Le preguntó si le gustaría ocupar en su boda el lugar que normalmente es reservado para la mamá del novio, y la maestra Silvia aceptó. El día de la boda, la maestra se presentó vestida como una reina y se puso el viejo brazalete en su muñeca. Iba perfumada con el recuerdo que conservaba desde aquella Navidad. Carlitos, emocionado, la abrazó, le dio un beso y le dijo al oído: «Gracias, maestra. Gracias por creer en mí. Gracias por haberme hecho sentir la diferencia y por ayudarme en el momento más difícil de mi vida». La maestra Silvia, con lágrimas en los ojos, le dijo: «Te equivocas. Tú fuiste el que me enseñó a mí. Yo puedo hacer la diferencia. Aprendí a ser verdaderamente una maestra cuando te conocí. Enseña a sentir la diferencia. Muestra amor a quien tenga necesidades. Seguro que ahora mismo a tu lado hay alguien que, como Carlitos, esté sufriendo».

Bueno, pues una bonita reflexión, sin duda, con una gran moraleja. Todos recordamos a un maestro favorito en nuestra historia de vida. Y sin duda es un gran esfuerzo el que los maestros hacen por educar a nuestros hijos, a nuestros sobrinos, a nuestros jóvenes, sobre todo que en estos tiempos está muy complicado, los tiempos ya son totalmente distintos y van cambiando de manera vertiginosa, y ustedes, maestros de la vieja escuela, han tenido que adaptarse. Los felicito de todo corazón. A los nuevos maestros también los felicitamos, pero especialmente a quienes de verdad, como en esta reflexión, dejan una huella enorme en quienes les sabemos escuchar. Felicidades al maestro Agustín Lara, al maestro Antonio Caraballo, de la nueva generación, pues que hay muchos maestros de la nueva generación, pero sin duda a los que pues les tenemos muchísimo cariño, tanto al maestro Agustín Lara y al maestro Antonio Caraballo. Les felicitamos, feliz día al maestro. Regreso en solo minutos, voy y vengo.

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Bueno, ya estamos de regreso, mis queridos radioescuchas de Primera. Son ya las 7:09, 7:09 tiempo del centro de la Unión Americana. Y tenemos una temperatura actual, según nos está marcando el termómetro, de 71 grados Fahrenheit hasta el momento. Es lo que nos marca el termómetro. Amaneció un tanto bochornoso en el Valle de Brazos. Y seguirá aumentando la temperatura hasta llegar a los altos 89 el día de hoy, sin probabilidad de lluvia. La máxima para mañana será en los 90. La mínima cayendo en los 77 y con un 20% de probabilidad de lluvia para la tarde de mañana domingo. 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Por otro lado, también, más adelante lo registro por si quiere participar en el sorteo de los boletos para el partido entre Argentina y Honduras. Simplemente, pues, cuando le indiquemos, y regístrese también en los siguientes negocios: Stevens Furniture, también R&R Tire Express, también Gage Gandhi Bail Bonds, también en Águila Bail Bonds, en Bryan Call Station Toyota, ahí se puede registrar. Entonces, estos lugares ahí lo están registrando para el sorteo de los boletos para el partido entre Argentina y Honduras. Bueno, pues seguimos celebrando a los maestros, seguimos felicitando a los maestros de en su día, pero toda celebración, como usted conoce, tiene una historia, y es que el celebrar el Día del Maestro se va mucho más allá de simplemente un día, porque es sin duda muy especial. Justamente para el pueblo mexicano es un día muy especial, el Día del Maestro. Cada 15 de mayo se festeja en todo México. Sin embargo, ¿usted sabía que justamente en nuestro país, México, comenzó a celebrarse antes que en Europa? Pues le cuento todo al respecto. En el 15 de mayo, que se celebra, se trata de una fecha en la que se busca darle visibilidad y también reivindicar el trabajo, la labor de todos los docentes del país. Incluso durante esos días suele entregarse el premio Licenciado José Vasconcelos, es un premio en México, al maestro o maestra que se ha elegido como el candidato más destacado, y entre los requisitos se encuentra que cuente con 20 años de servicio efectivos. Pero usted sabe cuál es el origen de este festejo en México y en el mundo. Pues hoy se lo quiero contar, porque de acuerdo con un decreto que fue expedido por Venustiano Carranza y que fue publicado en el Diario Oficial de la Federación un 3 de diciembre de 1917, se declaró que el 15 de mayo se reconociera como el Día del Maestro. Y la finalidad que era sensibilizar sobre la gran importancia que tienen los maestros en el sistema educativo, desde luego, y en realidad en la sociedad en general. Por lo tanto, ese día debían suspenderse las labores escolares de todo tipo. Además, tenía que organizarse actividades en todas las escuelas para destacar la labor de los profesores. Y de este modo, el primer Día del Maestro en México se celebró el 15 de mayo de 1918. Imagínese usted, hace ya tanto. La razón por la cual esta fecha fue elegida es porque coincidía con el aniversario de la toma de Querétaro, y pues que esa toma pues culminó con la derrota del Segundo Imperio en México, y también coincidía con la fiesta de San Juan Bautista de La Salle, un memorable educador de ascendencia europea. Pero en otros países tiene otro origen, le cuento. A diferencia de México, en Europa, esa celebración viene desde 1950 y también se instauró en honor a San Juan Bautista de La Salle. Y pues él, le platico, era un sacerdote y también era un teólogo francés que dedicó toda su vida a la formación de nuevos maestros,
que después se encargarían de educar a los niños de escasos recursos. Por eso es que en México tenemos una universidad con su nombre. Y asimismo, San Juan Bautista renunció a las riquezas materiales que le fueron heredadas y organizó la comunidad conocida como Hermanos de las Escuelas Cristianas, que todavía existe, y también implementó métodos innovadores y defendía el derecho a la enseñanza gratuita, de acuerdo con La Salle. Y pues cabe mencionar que la fecha de esta celebración pues es distinta según el país en el que nos encontremos, y no obstante, la Organización de las Naciones Unidas para la Educación y la Ciencia y la Cultura estableció que se festejara cada 5 de octubre, pero en México lo celebramos el día de ayer, el 15 de mayo, Día del Maestro. Así que, pues bueno, ya lo sabes, si no conocía un poquito de la historia de por qué se celebra.

Pero antes permítame anunciarle el día de mañana. El día de mañana va a haber una gran venta de tamales, tacos, gorditas, quesadillas. Y pues van a empezar a las 2 de la tarde, van a cerrar por ahí a las 8 de la noche con aguas frescas. Parece que es una venta a beneficio. Bueno, ahorita vamos a recopilar toda la información correctamente y le pasamos todo el dato y le digo dónde, porque estas ventas siempre hay que apoyarles. Regreso son minutos con más información, más entretenimiento. Voy y vengo.

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Bueno, ya estamos de regreso, querido Radio Escuchas. De primera son ya las 7:25, 7:25 es tiempo del centro de la Unión Americana. Saludando a todos quienes están en este momento llegando y se están sumando la señal simultánea a las bandas AM 1240, 100.1 FM. Bueno, pues les platicaba que todo en Houston es fiesta. Alrededor de Houston, pues desde luego que como va a haber partidos muy importantes, empiezan a llegar grandes comunidades de los holandeses, pero también estarán visitando alemanes y demás. Y se espera una cantidad enorme de visitantes diariamente en todos los alrededores de Houston. Y pues las cercanías también pues están ya con el ambiente mundialista en Dallas, también en Austin. Pero bueno, pues para quienes solamente en época mundial nos volvemos muy futboleros y queremos aprender más de cómo se vive esta fiesta y un poquito de la historia de los mundiales, pues desde luego que en estos días estaremos viendo noticias por todos lados, pero amamos desde luego muchos de los temas que compartimos con usted aquí en el micrófono, pero si salud y bienestar, pero que si el tributo a México. Pero también las historias que tienen que ver con el fútbol en este caso, también además de otros temas nos interesa aprender. Y si usted cree que el fútbol es solamente un tema de algún grupo, por supuesto que no, que estamos equivocados. Es historia, el fútbol también es música, como podemos escuchar, y son récords y por supuesto una oportunidad increíble para tener conversaciones, porque hay que saber un poquito de todo sí o sí. Por eso queremos hablar de la historia, la apasionante historia de los mundiales, y como pues nos gusta mucho aprender de todo esto, los acontecimientos deportivos que se avecinan. Pues bueno, comencemos hablando del primer mundial de fútbol que se celebró en Uruguay por allá de 1930 y que fue organizado por la FIFA con solamente 13 selecciones invitadas. Serán solamente 13 en el primer mundial. Y desde entonces se realiza cada 4 años, tomando como modelo la periodicidad de los Juegos Olímpicos modernos, buscando darles esa magnitud, pero enfocado solamente en el fútbol, soccer. Y este ciclo de 4 años permite que las naciones se preparen, que clasifiquen y obviamente que se genere esa expectativa que pues nos fascina a todos. Solo en 1942 y en el 46 se suspendió a causa, como es evidente, de la Segunda Guerra Mundial. Pero en toda la historia de los mundiales, solamente 8 países han tenido la dicha de levantar el trofeo. Estos son Brasil, que es el que más copas ha tenido, el más exitoso con 5 títulos, en el 58, en el 62, en el 70, en el 94 y en el 2002. Luego le sigue Italia y Alemania. A ambos países tienen 4 títulos cada uno. Luego sigue Argentina, que Argentina tiene 3 copas, en el 78, en el 86, que fue en México, y en el 2022. Pero bueno, pues hay mundiales que se convirtieron o se convierten en verdaderas leyendas, no solamente por el resultado, sino por la emoción que generaron. Hablemos de Brasil 1950, el maracanazo. Uruguay derrotó a Brasil 2-1 en el estadio Maracaná ante más de 200.000 espectadores y la mayor asistencia jamás registrada en una final. Fue la primera gran sorpresa que definió un trauma futbolístico para Brasil, pues imagínate su propia casa. Luego en 1970, México 70, el mundial más bello, fue el primero en que fue transmitido a color, lo que multiplicó su impacto global. Y ahí se vivió la consagración de Pelé con su tercera copa y se introdujeron las tarjetas amarillas y rojas. Fue en 1970. Luego también en México 86, pues ahí la magia de Maradona. Diego Armando Maradona hizo historia al anotar 2 de los goles más célebres contra Inglaterra, la mano de Dios, como se le llama, y el gol del siglo. Una jugada individual que es arte puro según los expertos. Y bueno, pues luego hablamos de Qatar 2022. Ese ha sido considerado el mundial más moderno, desde luego. Fue el primer torneo en Medio Oriente y se jugó en noviembre a diciembre para evitar el calorón extremo. Y al final, pues entre Argentina y Francia.
fue considerada una de las mejores de la historia. Vio a Lionel Messi ganar su primera copa y a Kylian Mbappé anotar un hat-trick, que son 3 goles en un solo partido. Bueno, el francés. Pero también, pues, desde luego México hizo historia y está haciendo historia otra vez rumbo al a este Mundial 2026, que pues será histórico porque son 3 anfitriones, 3 países. Es el primer torneo que será compartido por 3 países, Estados Unidos, México y Canadá. Ya de Canadá como casi no se ha escuchado mucho, ¿verdad? Pues tendrá la mayor expansión en la historia del fútbol, porque pasando de 32 selecciones a 48, imagínense usted. Y pues van a ser triple corona mexicana. México será el primer país en albergar la Copa 3 veces, en el 70, 86 y 2026. Bien, pues por México. Va a arrancar el 11 de junio, ya estamos a solamente días, y arranca en su gran apertura en el Estadio Azteca. La final va a ser el 19 de julio en el MetLife de Nueva York, New Jersey. Y pues va a tener sedes de lujo. México tendrá partidos en el Estadio Akron de Guadalajara, en la Azteca, desde luego, en la Ciudad de México, y en el Estadio BBVA en Monterrey. Pero pues sí, y si usted está pensando en comprar boletos, están revendiendo en Houston. He visto varios grupos en las redes sociales que están revendiendo, pero están carísimos. La verdad que no hay que darle trabajo a los revendedores. Los más baratos para la fase de grupos rondan ahorita entre los $200, pero los más baratísimos. Y para la final, el boleto más económico, el más barato para la final, ronda entre los $2,000 y $2,500. Imagínate, por si quiere un asiento premium, puede llegar hasta los $8,000. No, hombre, imagínate. Para un partido de 16avos de final en el Estadio Azteca, en el paquete de hospitalidad, que es servicio exclusivo, asientos privilegiados, comida, ese va hasta casi $9,000. Válgame Dios. Y si la pasión mundialista pues ya le está atrapando, pues hay que conseguir más información al respecto para ver qué. Es que de verdad, si tiene la oportunidad, echas una vueltecita para Houston. Hay mucha actividad, no tiene que entrar a uno de los juegos para vivir el ambiente mundialista desde una de las sedes, que sin duda pues esto es historia y a pocas veces lo vivimos, y pues estaremos echándonos una vuelta para ver qué les compartimos desde allá en esos días, porque va a ser todo un mes de festejo y muchas actividades alrededor de los juegos en Houston. Bueno, pues ya aprendimos un poquito más de la historia de los mundiales para que entremos en el tema de este mundial que ya está próximo a celebrarse. Solamente días. Regreso en solo minutos con más información, más entretenimiento. Pero justamente ahorita voy a abrir la multilínea para registrar a 3 personitas para que entren en el sorteo y puedan llevarse unos boletitos para el partido que se va a llevar a cabo aquí en el Estadio de la Universidad. Argentina versus Honduras, y en este momento se abre la multilínea. Registro a 3 personitas y regreso en breve.

Muy bien, pues ya registramos a tres personitas para que entren en el sorteo del par de boletos para el juego de Argentina versus Honduras, que ya está próximo a llevarse a cabo este próximo 6 de junio en el estadio de la universidad. Registramos ya a Carlos, también a María y a Guadalupe. Los tres ya entraron en el sorteo. Mucha suerte a los tres. Y enviamos un saludo a toda la bonita gente de Tarimoro, Guanajuato, de parte de María Carreño. Y que tengan un bonito fin de semana. Regreso en solo minutos con más información, más entretenimiento. Voy y vengo. Yo en lo...

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Bueno, pues ya estamos de regreso, mis queridos radioescuchas. De primera son ya las 7:42, 7:42, y también es tiempo de darle tributo a nuestra querida patria azteca. Le invito a que nos vayamos de pata de perro con la magia del micrófono, con una maleta llena de nostalgia, y recorramos nuestros pueblos mexicanos. Hoy le queremos rendir tributo a la gastronomía mexicana nuevamente, a uno de los alimentos que sin duda para los mexicanos pues nos gusta mucho, lo presumimos bastante. Estamos hablando de chicharrón de cerdo, es un clásico crujiente de la cocina mexicana. ¿Quién no ha probado un buen chicharrón de marrano? Pues bueno, hoy le quiero contar la historia del chicharrón de marrano, cómo se prepara y por qué es uno de los ingredientes más versátiles de la comida mexicana. Es uno de los alimentos más comunes, ciertamente, pero también más versátiles de nuestra cocina. Y está presente, pero que sin los mercados, pero sin las carnicerías, en los puestitos callejeros, en las cocinas familiares. Este ingrediente ha estado acompañando durante generaciones la vida cotidiana de millones de personas en todo el país mexicano. Ya sea que pues esté crujiente como botanita, con salsita, o guisado en salsa verde, o dentro de antojitos tradicionales, el chicharrón de cerdo ocupa un lugar privilegiado en la gastronomía popular mexicana, gracias a su sabor intenso y a una capacidad de adaptarse a múltiples preparaciones. Pero, ¿qué es el chicharrón de cerdo exactamente? Pues bueno, se obtiene justamente de la piel del marrano, que es conocida como el cuero o la corteza, y se fríe en la propia manteca del animal. Tiene que ser en la propia manteca, si no, no va a saber rico. Hasta que adquiere una textura característica, que está pues infladito, dorado y bastante crujiente. Por eso es que se tiene que utilizar la propia manteca del marrano. Y va dependiendo del proceso y de la región, puede conservar capas de grasa o pequeñas porciones de carne que le quedan como adheridas, lo que pues le aporta diferentes matices de sabor y consistencia. Pero bueno, hay un proceso tradicional que suele incluir varias etapas para hacer el chicharrón de marrano. La primera es que pues se hierve la piel para ablandarla, luego le retiran parte de la grasita, luego le raspan la superficie para dejar una capa ya más delgadita, luego lo deshidratan lentamente hasta que se vuelve como un poquito quebradizo, y después pues ya se fría, pero le repito, tiene que ser en la manteca del propio marrano, que para que se infle y quede crujiente. Este método, que se sigue utilizando en carnicerías y mercados, forma parte de una larga tradición de aprovechamiento integral del marrano en la cocina mexicana. Y hay tres formas popularísimas de consumir chicharrón de marrano. En México pues se venden y se consumen principalmente en tres modalidades. El primero, el chicharrón crujiente naturalito, es el más consumido y el más conocido, porque pues ahí son grandes piezas, es una pieza de grande dorada que se vende en las carnicerías o mercados, y puede comerse solito o con salsa como base de distintos antojitos. Con salsita está rico en la esquina, ¿no?, en cada esquina de México. Pero otro también muy popular y que también la verdad es muy nutritivo, es el chicharrón en salsa. Se prepara en guisos caseros, generalmente en salsa verde o en salsa roja. El chicharrón se hidrata con la salsa, se adquiere una textura ya más suavecita, muy apreciada en tacos o tortas. Yo diría, y le incluiría la gordita chicharrón verde, es una cosa que le puedo decir deliciosa. Y luego pues el chicharrón prensado ya es otra cosa, es una mezcla compacta de carne y grasa que se

prensa en bloques, se utilizan quesadillas, gorditas y otros tantos antojitos populares. Cada una de estas variantes que le platico tiene su propio lugar en la cocina mexicana y permite crear una gran diversidad de platillos, pero pues es un ingrediente presente en muchos antojitos. El chicharrón aparece en una gran cantidad de preparaciones regionales, ya sea pues en el taquito placero, en quesadillas y le repito gorditas, tacos, guisos caseros, botanas callejeras, y también es sin duda protagonista las famosas guacamayas. Para quienes no las conocen, estas son originarias de León, Guanajuato. Esta es una torta, es un bolillo, pero pues bueno, está crujiente, la rellenan de chicharrón y luego la bañan en salsa de chile de árbol, dicen que está picoso. Y su textura inflada, su sabor salado, lo convierten en un acompañamiento ideal para salsas, verduras, frijoles o guacamole. El chicharrón también es conocido por su alto contenido calórico, porque pues una porción pequeña puede aportar una gran cantidad considerable de proteínas. Tiene mucha proteína ese chicharrón, pero también grasa y sodio. Por esta razón suele recomendarse consumirlo con moderación, especialmente para personas con problemas cardiovasculares o presión arterial elevada. Y aún así, dentro de una dieta equilibrada, el chicharrón continúa siendo uno de los sabores más reconocibles y queridos de la cocina mexicana. Pero bueno, pues aquí hay varias taquerías que te ofrecen el chicharrón en salsa. Una de las favoritas, desde luego, la taquería La Patrona, pero pues bueno, otras taquerías también lo tienen. Y esta de la guacamaya no la he visto ninguna de aquí, quizás alguna se le ocurra empezar a ofrecerlo, pero sin duda, más allá de las recetas que le podemos mencionar, el chicharrón de marrano es un ingrediente profundamente ligado a la cultura gastronómica de nosotros los mexicanos. Se encuentra en mercados tradicionales, en cocinas familiares, en puestos callejeros, en cualquier cantidad de taquerías donde su aroma anuncia antojitos recién preparados. Su presencia en tantas formas y platillos demuestra cómo un ingrediente tan sencillo, tan sencillito, puede convertirse en uno de los sabores más representativos de un país entero, de la cocina popular, de un país tan bonito, tan chulo como es el país de México. Regreso en solo minutos con más información, más entretenimiento. Esto fue nuestro tributo a nuestra patria azteca, la gastronomía mexicana, el chicharrón de cerdo.

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1: Bueno, son ya las 7:55, 7:55 tiempo del centro de la Unión Americana, a punto de despedir este primer tramo de la programación de esta mañana. En breve estará iniciando el programa de Fuerza Astral y luego viene Alex Castillo. Después estaremos recibiendo la hora de USA Park con Imer López de 9 a 10, y después arrancamos el programa de La Pulga para que pues se vaya preparando todas sus notitas, todos sus anuncios. Hoy estaremos cubriendo estos espacios que normalmente y de manera habitual los cubre mi querido compadre Pipiripau, que hoy no estará presente con ustedes. Y bueno, pues se le extraña al compadre, pero hoy no podrá estar. Así que en breve, después de los programas pagados, estaremos regresando. 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Regreso después de los programas pagados. Voy y vengo.

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3: Hola, muy buenos días. Estamos aquí en su programa de Realtor 101 con nuestra queridísima Alex. Buenos días, Alex.
2: Hola, hola, buenos días, Yolanda.
3: Alex, pues, ¿cómo te la pasaste el Día de las Madres la semana pasada?
2: Muy bien. Gracias a Dios, ese día estuvo muy bien. Incluso el fin de semana que decidimos salir a, ¿cómo se llama? A water park.
3: Ajá.
2: Que te voy a ser muy sincera, no es de mi agrado. No es de mi agrado, más que nada para sacar a los niños, que también ellos se vayan a pasear y ya. Y te diré que solamente estuve en el agua maybe 15, 20 minutos y ya con eso tuve.
3: ¿Estuviste en la alberca de adentro o fuera?
2: De adentro.
3: Ok, that sí, makes sense, porque ahí es donde están todos los niños.
2: Sí, dije, no, le digo a mi esposo, nada más vengo por el compromiso de los niños. Pero claro, ellos encantados, estuvo bien desconectar un poco. Tú y yo lo hemos comentado que es necesario desconectar un poco, porque te quedas en casa y dices, voy a descansar, y uno no descansa igual.
3: Sí, correcto.
2: No descansa igual. So, estuvo muy bien. Sé que hubo muchos eventos también. Que fue Rancho Aguilar. Sé que tuvo un evento que yo no pude asistir. Tampoco con el maestro Lara, uh-huh. Que siempre tiene su evento. Grandes personas. El maestro Lara, muy, muy involucrado. Ama a nuestra comunidad y hace tanto por nuestra comunidad. Muchos saludos, maestro Lara, que no lo conozco personalmente, honestamente.
3: Sí, estuvimos ahí nosotros un día antes también. Enseñando y ayudándole un poquito a acomodar todo lo del evento.
2: Okay.
3: Súper padre, sí. Muchos regalos de parte de muchos patrocinadores, de hecho en nuestra página de Facebook pusimos un poquito de fotos de que esta semana él estuvo con varios de sus estudiantes cosechando, agarrando la cosecha de su jardín que tiene.
2: Oh, ¿a poco?
3: Ahí en la escuela NIO, y pudieron llevarles cebollas y cosas a varios vecinos de ahí. Es muy bonito. Ahí chequen la página.
2: Wow.
3: Muchas felicidades para Mr. Lara.
2: Ni la menor idea que también eso tenía ese proyecto del maestro Lara. Felicidades, maestro Lara. Eso de tener su propio jardín, uno, honestamente yo creo mucho que no sufriríamos tanto económicamente, o que si hay jitomate, no hay jitomate en las tiendas, si supiéramos hacer nuestro propio jardín. Lo he intentado, yo he fallado, mi esposo es mejor que yo, pero la última vez siguió uno de mis consejos, no sé por qué, y ya de ahí se desanimó.
3: Ay, no.
2: So, felicidades a todos, felicidades, mamá. Ahora estamos llenos de graduaciones. Felicidades a todos los que se graduaron de INM. Honestamente, no sé si soy yo nada más, pero me da mucho orgullo porque este año me percaté que son mucho más hispanos, incluso hispanos, muchachos que yo conozco, muchachas que conozco yo, entre nuestra comunidad hispana, de conocidos, de amigos. Y me da mucho gusto ver eso, que están cumpliendo su sueño, que sí se puede. Me imagino que no fue tan fácil, tanto ni por los papás, ni por el estudiante, pero lo lograron.
3: Así es, así que muchas felicidades también para todos los graduados.
2: Así es.
3: Y queremos decirles, bueno, pues esta semanita, Alex, les traemos uh-huh. un tema que para todas esas personas que están interesadas en comprar casa dentro de 3 a 6 meses, uh-huh. les queremos dar un poquito de unos consejos que sé que a lo mejor no están listos ahorita, pero hay que ver estas cosas ahorita ya, para que correcto. En esos 3 a 6 meses uh-huh. estén preparados para ahora sí decir, okay, vamos a empezar el proceso. Pero el proceso no solamente es quiero casa o quiero ir a ver casas. Hay un trasfondo y ese trasfondo te lo explicamos un poquito más a detalle el día de hoy. ¿Cuáles son esas cosas que debes hacer o cuáles cosas no debes hacer cuando quieres comprar casa en los próximos 3 a 6 meses? Así que empezamos, Alex. El primer punto
2: sería no endeudarte con algo grande. Por ejemplo, una camioneta. Un carro con un pago grande. Muchos se nos hace muy fácil, Yolanda, que dicen, ay, pues es que necesito una camioneta para el trabajo. Lo entiendo muy bien, estoy de acuerdo. Quiero empezar mi crédito y me han dicho que vaya a sacar un carro, una camioneta. El problema que tenemos nosotros es que vamos y desafortunadamente no nos conformamos con un pago con un carrito que solamente nos va a costar como 300 al mes. Anda, salemos con algo de 800, 1,000, 1,500, 1,800 al mes. Desafortunadamente, sobre todo para los primeros compradores que cometen ese gran error, esa es una de las razones número uno que te podré decir, Yolanda, por la cual no califican ahora para una casa. Ni en 3 meses, sobre todo si lo acaban de sacar y tienes el compromiso de que son 5, 7, 8 años y tienes menos de un año que lo sacaste, no tienes para saldar la cuenta. Por ejemplo, si te restan todavía 40,000, no tienes para saldar esa cuenta, que lo entiendo porque ni yo en este momento no lo tengo. Entonces... es como una epidemia, honestamente, y no nada más entre nuestra comunidad hispana. Hablo con otros realtors, Yolanda, y me dicen uno de los obstáculos más grandes, Alex, que estamos teniendo con los compradores primerizos es su camioneta que sacaron, el pago.
3: Y la razón por la cual esto impide es que, por ejemplo, vamos a decir que tú ganas un tanto por año, y si ya tienes un pago de 1,800, que a lo mejor ese iba a ser el pago de tu casa,
2: sí,
3: pues ellos básicamente de la manera que se...
2: Vamos a hacer esto, vamos a dar un ejemplo de alguien que gana $50,000. Ok, gana $50,000, que son por mes, son 4,167. Muchos de los bancos, de los mortgage companies, los lenders, dicen, okay, solamente vamos a usar el 43% de ese, de tu ingreso mensual. Solo multiplicamos por 43%, nos da una cantidad de $1,792. Y nos dicen, de esos $1,792, de ahí es para el pago de la casa, camioneta, tarjetas de crédito, préstamos que tengas. No incluye los biles como la luz ni la renta, ¿ok? Eso es punto y aparte. Entonces, imagínate, Yolanda, si alguien hace $50,000 al año, el 43% de tu ingreso son $1,792. Fuiste si sacaste una camioneta porque la necesitabas para ir a trabajar de $1,000. Solamente ahora calificas para un pago mensual de $792 para una casa. Yo sé que muchos ahorita dicen, perfecto, ese es el pago que yo quisiera. Yo también quisiera podérselos dar, o sea, darles oportunidades así. Pero ya no las hay, Yolanda. Uh-huh. Sobre todo si nada más vas a dar 5,000, 10,000 de enganche. Para ese pago... honestamente, si me hablas el día de hoy y que me digas, hey, Alex, escuché que tal vez nada más califico por 800 al mes para un pago. Honestamente, te tendré que decir, pues, qué lástima, pero en este momento no hay de esas opciones. Desafortunadamente, los últimos 5 años, yo no he vendido una casa, Yolanda, que el pago fuese de $800 o menos.
3: Uh-huh. Correcto. Yo creo que ya ni sacas una trela pagando eso.
2: Yo creo que no, porque el puro pago será de eso y luego tienes que pagar la renta y ya no calificas tampoco.
3: Así es. Así que recuerden que todos estos consejos se los da Alex de primera mano porque son... situaciones reales que todo el tiempo le traen o vienen con ella Y no es que no les quiera ayudar y no es que no les pueda ayudar. El problema es que en la situación en la que están actualmente por sus decisiones financieras, lamentablemente, aunque quiera y pueda, por el momento no es posible porque pues la deuda es mayor a lo que pueden calificar.
2: Así es. Entonces, algo que sí les quiero que empecemos a obtener conocimiento, ¿okay? No me lo dejen todo a mí. Es muy bueno que uno mismo sepa, ¿verdad? Por lo menos lo básico. La cantidad que tú ganes al año, y si estás, tienes una pareja que también trabaja y también tiene ingreso, entonces suma ese ingreso, multiplícalo por 43%, que es .43, ahí, y luego lo divides entre 12 meses. Esa es la cantidad, el resultado va a ser la cantidad que vas a tener para cubrir el pago del carro, camionetas que ya tengas, las tarjetas de crédito, si le hiciste co-sign a alguien más. A veces eso del co-sign, a veces no lo valen y se los retiran, pero a veces no. Préstamos más el pago de la casa. So, si a ti te salió una cuenta de $2,000, pero tienes dos carros, camionetas a tu nombre, que suman, uno es de $800, otro de $500, esos $1,300 menos los $2,000, ya te quedaron nada más $700.
3: Uh-huh.
2: Okay. Ahora, si dices, no, pues yo no tengo pago de carro, camioneta, haces la suma, pues felicidades, estás en una mucho mejor posición. Si ganas mucho dinero, si ganas bastante dinero y dices, no, pues todavía me quedan unos $2,000, $3,000 para una casa, háblame, 979-900-7105.
3: Es fácil.
2: Ah, sí, eso es fácil.
3: Sí. Bueno, y otra de las cosas que sé que, bueno, ese es el número uno que sabemos que a veces pues es
2: con lo es que una de las números causas, ¿verdad? Porque ni siquiera es el crédito.
3: No,
2: es ese paguito.
3: Uh-huh.
2: Es ese pago. Que ha sido uno de los obstáculos más grandes de todos los días, y los bancos están como, si les queremos prestar. Yo ya les he comentado ahora, Yolanda, uh-huh, que el banco no está en nuestra contra, al contrario. Ellos están como, por favor, vengan, tenemos dinero para prestar. Pero desafortunadamente somos nosotros que a veces por falta de conocimiento, por no saber, porque nuestros papás no nos aconsejaron, porque ni ellos sabían, vamos y tomamos una mala decisión que ahora nos afecta.
3: Y hablando, Alex, por ejemplo, de que no a veces es el crédito, pero a veces sí, uh-huh, lo que mucha gente a veces no ha entendido, no ha logrado entender, es que, por ejemplo, cuando tú tienes tarjetas de crédito, yo sé que, por ejemplo, a veces decimos, pues estoy pagando el mínimo, uh-huh, de mi tarjeta de $1,000, debo $800 y estoy pagando los $35 por mes.
2: Así
3: pero,
2: es. Pero
3: a veces tenemos mal crédito, no tanto porque no estemos pagando a tiempo,
2: así
3: no
2: es,
3: tanto porque no estemos pagando el pago mínimo. Lo que ellos muchas veces ven es el porcentaje.
2: Uh-huh. Así es.
3: De utilidad. ¿Qué significa, uh-huh, eso? Que, por ejemplo, si te prestaron $1,000 y tú luego te fuiste a gastar los $800, para ellos, eso les deja saber.
2: Es el 80% de uso.
3: Uh-huh. Que, por ejemplo, dice, bueno, pues imagínate, si te presto más, te vas a ir a gastar el 80%.
2: Así es. Hemos hablado de eso, Yolanda, y muchos no entienden. Claro, yo tampoco no entendía. Yo decía, ¿para qué me das $1,000? Y luego te vas a molestar porque los uso todo. Y al final de cuentas yo te lo pago y nunca te he hecho un pago tarde. Pero ¿cuál es el problema? El problema es esto. A mí me lo han explicado de esta forma. Las tarjetas de crédito están para sacarnos de un apuro por igual. También nos ayudan a crear crédito. Ellos quieren algo balanceado, algo sano, un uso, una utilidad sana de 30% o menos. So, si la tarjeta de crédito tiene
3: $1,000
2: de crédito, línea, uh-huh, de crédito, ¿no? Usa $300 o menos.
3: Uh-huh.
2: Y espera que salga la factura. A veces también hacemos, queremos pagar los $300 antes de que haya salido la factura. Ni esto yo lo sabía, pero resulta ser que no le dimos tiempo al sistema de meter nuestros datos. Y es un sistema automático.
3: Sí.
2: Es un sistema automático. Entonces, hay que dejar que procese el sistema para que nos dé el puntuaje, que nos alimente nuestro crédito. Luego hacemos el pago.
3: Y lo puedes hacer completo, o sea, porque sí, no claro necesariamente que sí. Tienes que hacer el pago mínimo. Puedes darlo por más. O simplemente si tú dices, ¿sabes qué? Yo quiero pagar todos los 300 que utilicé, también lo puedes hacer, pero sí, obviamente, siguiendo la técnica que Alex menciona, de después sí. De que pasa el periodo de, o sea, que te dice, para tal fecha paga para esa fecha que te dicen ellos, y uh-huh. Lo puedes así pagar es. Con totalidad.
2: Y luego recuerda también que les he comentado y les he dado el consejo de que, bueno, supongamos que el mínimo son $25, y algo pasó... Y no lo pagaste. Y uno sin saber dice, bueno, ¿a poco por $25 no me van a prestar este dinero? Nada más porque se me pasó un paguito de $25. Más que nada no es tanto la cantidad al hacer un pago, es la responsabilidad. ¿Qué tan responsables somos? Aquí Alex Castillo, su servidora, les comparte que en octubre, con unas de mis tarjetas de crédito que no tenían autopay en pago automático... Yo hablé, es la tarjeta de Academy, hablé, me dieron mi balance, lo pagué. Yo según, pues yo ya no debía. Uh-huh. Pues resulta ser que tal vez me llegaban notificaciones, pero yo pensando que nada más eran como promociones, los ignoré. O sea, no que lo ignoré, simplemente que no le tomé importancia, uh-huh. Pensando que era pura propaganda. De tal vez sus especiales, cualquier cosa. Pues resulta ser que cuando me precato, yo ya me había pasado más de 30 días tarde. Veo mi crédito y apenas ayer lo vi. Abro mi crédito, todo, pago tiempo y en rojo. En la tarjeta de crédito dice que hay un pago tarde de más de 30 días. Eso me va a afectar desde octubre. En adelante me afecta 12 meses. Y me da bastante coraje porque ¿sabes cuánto fue lo que se me pasó? $12. Era de interés que todavía no salía en su sistema. Ay, qué coraje y qué pena.
3: Sí.
2: Todas mis tarjetas de crédito o pagos a tiempo y esos $12 hasta está en rojo así, grande.
3: 12,
2: 30 días tarde, en octubre del 2025.
3: Oh,
2: no. So, entonces, no fue tanto la cantidad, sino que fue por el simple hecho que ellos vieron que no fui ni responsable por $12. Y así es como nos ven. Entonces, mucho ojo, todo esto, no soy experta en crédito, no soy experta en lo de, ¿cómo se llama? En lo de los préstamos, porque eso no es mi trabajo. Pero como lo hago de diario, lo veo de diario, solamente les estoy compartiendo mi punto de vista, qué es lo que nos ha afectado, cuáles han sido nuestros obstáculos. So, por eso se los compartimos.
3: Así es.
2: Sí.
3: Otra de las cosas que les queríamos mencionar también es, obviamente, pues no comprar cosas grandes, como dijimos, asegurarse de dar sus pagos a tiempo, tratar de usar el 30% o menos de utilidad en sus tarjetas de crédito. Y otra cosa que es súper, súper importante, si usted quiere comprar casa en los próximos 3 a 6 meses, por favor, no cambie de trabajo.
2: De trabajo. Pero Alex, es que acá me ofrecieron más paga. Y entonces no hay problema cuando... Es la misma línea de trabajo. ¿A qué me refiero? Si eres secretaria, fuiste secretaria acá, tienes más experiencia, acá te ofrecieron mejor trabajo, mejor paga. Okay, está bien. Y si eres trabajas en la industria de la construcción, está bien. Si trabajas en un restaurante, okay, ahí va de la mano, ¿verdad? De restaurante a restaurante. Más lo que no está bien es que duras un mes en la construcción y luego allá te hablaron al aceite y allá es 2 meses y luego después te hablaron en la línea de la luz, allá fuiste 3 meses y luego te fuiste, no sé, a lavar carros. Entonces ahí es donde ya hay problemas. En cuestión de historial de trabajo, quieren 2 años consecutivos. ¿A qué me refiero? Es que quieren ver que hemos estado trabajando 2 años para atrás. Todo el 25 y de preferencia todo el 24, pues qué bien.
3: Así es.
2: Y no lapso también. A veces hay algunos que duran un lapso muy grande y eso nos puede perjudicar en algunos casos. Pero, o sea, ¿por qué digo eso, Yolanda? Porque en cuestión de nuestro historial de trabajo, si el crédito no está muy fuerte, no tenemos mucho ahorro y ahora estamos brincando de un lugar para otro, no nos va a beneficiar.
3: Así, eso era lo principal. Sí. Mencionarles que no es tanto porque, pues siempre he trabajado, sí. Pero si te estás cambia de trabajo, para ellos también les demuestras como que no eres, pues a veces
2: desear. Es estabilidad, estable.
3: Estable en una industria. Y sobre todo también va de la mano que tengas 2 años de trabajo, pero también que sea trabajo, como dices tú, Alex, de la misma industria. O sea, por ejemplo, si eres carpintero, que trabajes en construcción en otro lado de carpintero. O en la misma área de construcción, pero que no vayas de una cosa a otra. O por ejemplo, también si te rebajan taxas y tienes una W-2, que no te cambies a subcontratista de forma 1099.
2: Así es. Porque ese es otro. Aparte de que sacaron un carro camioneta con un pago muy alto, no hacen suficiente dinero para cubrir ese pago más una casa. El otro problema que tenemos muy grande, y ya tengo 2-3 años diciendo esto en la radio, es que cuando nos pagan en efectivo, cash, cheque personal, no nos quitan taxas, nos dan un 1099, no declaramos realmente toda nuestra ganancia. Okay. Ahora, estoy de acuerdo que algunas personas no se precatan y le tienen tanta confianza a la persona que les preparó las taxas. Si tú eres preparadora o preparador de taxas, por favor, déjale saber a la gente y pregúntale, ¿ya compraste casa? No, todavía no. Okay, mira, yo sé que quieres ahorrar en taxas y te puedo ayudar, ¿eh? Es tu trabajo. Muy bien. Pero eso te puede perjudicar. Ahora, ustedes compradores, ustedes radioescuchas, no se confían hoy en día ya, porque he visto tantas cosas en la declaración de impuestos y algunas veces hasta les ponen que tuvieron un negocio y perdieron $30,000. Por eso ustedes quedaron tan contentos con su preparadora de taxas y hasta van y la recomiendan con todos. Algunos se hacen de la vista gorda. Van a pagar las consecuencias al momento de querer comprar una casa, aún permitiendo ese método.
3: Y la razón por la cual pasa eso es porque muchas veces, por ejemplo, si eres un subcontratista o si eres una persona que le pagan en efectivo, que no te rebajan ningún tipo de taxas, al momento que tú haces tus taxas y dices, bueno, este año hice 100,000, y la persona que te está ayudando a hacer tus taxes dice, pues de eso hay deducciones, que si compraste material.
2: Que está bien eso, si realmente lo compraste. Está bien.
3: Pero también, por ejemplo, si te añaden cosas adicionales, que por ejemplo de esos 100,000, resulta que
2: perdiste 90,000 y nada más te quedan $10,000, ahí está el problema.
3: Porque básicamente cuando tú vayas a un préstamo, ellos se van a basar en lo que hiciste ya después de pérdidas y de todo. Entonces, esos, aunque tú hayas hecho 100,000, técnicamente para ellos solamente hiciste 10,000. Entonces, en ningún lugar te van a querer prestar dinero para una casa o para cualquier cosa que tú quieras hacer si en todo el año solamente hiciste $10,000.
2: En los mejores programas que te van a ofrecer el mejor interés, ellos son los que no lo van a aceptar. O sea, te aceptan la declaración de impuestos, ya que verifican tu ingreso, dicen, ups, no, eso es suficiente. Entonces, hay otros métodos, otros programas, otras formas de ir a comprar una vivienda, una casa, una traila, pero con eso ahora nos quieren cobrar un interés más alto. Y luego nos molestamos todavía. Y decimos, no puedo creer, qué interés tan alto, pero ustedes, ¿qué hicieron de su parte para poder pelear un interés más bajo?
3: Exactamente, y eso es lo que queremos que aprendan, porque créeme que he visto tantas personas que a veces vienen y dicen, no, es que con la persona que nos llevó, pues nos quería cobrar mucho, O como dices tú, Alex, la persona de las taxas nos dijo que así era mejor porque así no tenemos que pagar mucho. Y a lo mejor está bien, como dicen ustedes, si no están interesados en comprar casa o hacer alguna transacción de ese tipo próximamente. Pero si usted está interesado en comprar una casa, pregúntele a su persona de confianza de las taxas. Dile, oye, ¿sabes qué? Este año quiero comprar casa o el próximo año quiero comprar casa. Por favor, ayúdame a que mis ingresos se vean
2: que mejor, reflejen.
3: Ajá, que reflejen que sí puedo comprar una casa. Y créame que no va a ser para siempre que los tenga a lo mejor que hacer de esa manera, pero mientras quiera comprar casa, sí lo tiene que hacer.
2: Pues si quieren el interés mejor. Ahora, si te quieres ir con un financiado por dueño y quieres pagar el 10% y estás contento, también hay de esas opciones. Pero yo en lo personal, comparando manzana con manzana, no se los recomiendo.
3: Así es, así que ya escucharon. Pues esas son una de las cosas. ¿Algo más que se te venga a la mente, Alex, de algún consejo para todas las personas que quieran comprar casa?
2: Cosign. Van y sacan una traila. Alex, ah, sí, cierto, soy cosigner de mi hermana, le ayudé a comprar una traila. Pero fíjate que en un año dijeron que que ella lo puede traspasar totalmente a su nombre y me va a liberar. Ah, qué bonito se escucha. Pero es, honestamente, cuando tu hermana quiera hacer ese proceso, van a tener que hacer el proceso igualmente cuando lo compraron. Ella ahora va a tener que tener el crédito, va a tener que tener los ingresos y todo. Si nada de eso ha cambiado de su parte de ella, de él o ella, entonces no veo la posibilidad. So, ese es otro problema que he visto mucho también. Es que yo quiero ser cosigner soy cosigner de mi mamá, soy cosigner de mi papá, de mi hermana, de mi hermano, de mi primo, de mi amigo. Y ahora a ti, ¿quién te va a ayudar?
3: Exacto. Y yo sé que a veces lo hacemos con la mejor intención.
2: Sí, claro que sí.
3: Pero queremos ayudar a nuestra familia.
2: Así es. Pero a veces no lo explican. No la pintan muy bonito y no la creemos y caemos en esa trampa. Y yo, Yolanda, creo que tú y yo hemos tenido la conversación de que, oye, Alex, si yo soy cosigner para mi familiar o si ese familiar es cosigner para mí, hemos hablado y te he dicho, ¿verdad? Está bien, pero quiero que sepas el problema que tal vez pueda surgir en el futuro. Si tú quieres comprar una casa y eres cosigner de tu familiar, a ti se te puede complicar si no haces suficiente dinero. Viceversa también.
3: Y la razón por la que hacen eso es que porque básicamente ahora tú eres responsable de esa deuda.
2: Sí.
3: Entonces, no quiere decir que tú estés haciendo el pago, pero eres responsable. Entonces, para el banco o el prestamista que esté tratando de hacer este préstamo, para ellos van a decir, oh, pues es que también eres responsable de ese pago, porque si algo le pasa a la persona, tú firmaste, como que ibas a ser responsable.
2: Eso es el cosigner. Así, el cosigner significa, si yo soy cosigner, o si Yolanda es cosigner de mí, Yolanda está diciendo, oye, banco, ¿sabes qué? Si Alex no hace el pago, voy a poner mi nombre y todo porque cuentas conmigo. Yo soy tu respaldo.
3: Así es. Entonces, básicamente, tú eres responsable también de esa deuda.
2: Así es.
3: Y es por eso que a veces también no califican para un préstamo para una casa ya ustedes, porque ya tienen otro pago encima. Entonces, uno dice, no, pero pues es que yo no lo estoy dando. Pero para el banco, como tú firmaste, sí eres responsable.
2: Eres responsable. Ahora, una que otra ocasión, si ha sucedido donde el banco dice o pregunta, okay, ¿tiene comprobante tu familiar de que está haciendo su pago? No, sí, él lo hace directamente de su cuenta. Entonces podemos comprobar. Pero hay en ocasiones que las personas hacen los pagos en efectivo. Ahí no hay una manera de comprobar realmente de que ese dinero, ese pago viene del familiar.
3: Así es, así que pilas, mi gente, pilas, porque queremos que en estos 3 a 6 meses, si estás interesado en comprar casa, estés listo, estés preparado. Y así que si escuchaste estos tips de hoy, asegúrate que se los compartas a tu amiga, tu vecina, o simplemente los empieces a aplicar, porque queremos que este año todos logren ese sueño de comprar su casa. 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
3: Nos vemos la próxima.
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1: Bueno, pues ya estamos de regreso, mi querido radioescuchas. De primera son ya las 9:03, 9:03, tiempo del centro de la Unión Americana. En unos momentos más estará llegando el personal de la hora USA Park con Nimer López. A ver si llegan en unos momentos para poder comenzar nuestra programación con ellos. Es la siguiente hora pagada por USA Park de Nimer López de hasta las 10 de la mañana, y si no, pues nos preparamos para el programa de La Pulga a las 10 de la mañana. Les recuerdo que estaremos cubriendo este espacio que normalmente de manera habitual comparte con ustedes mi querido compadre Pipi Pau. Hoy está fuera de cabina, así que pues estaremos cubriendo este espacio, y en unos momentos más esperamos que lleguen los encargados de USA Park para poder dar inicio al programa. Mientras tanto, vamos con esto de Grupo La Etiqueta, llamada de mi ex. Son 9:04. 9:04.

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2: Saludos, soy Víctor González con Minuto 60. El presidente Trump y Xi Jinping avanzaron en comercio y la crisis de Irán, pero persisten en discrepancias profundas por Taiwán. Keiko Fujimori y Roberto Sánchez disputarán la segunda vuelta presidencial en Perú. El candidato de Juntos por el Perú le sacó más de 21.000 votos de diferencia al tercero, Rafael López Aliaga, de Renovación Popular. La Corte Suprema de Estados Unidos falló a favor de mantener el envío de las píldoras abortivas por correo. El presidente Trump concluyó su visita a Pekín tras reunirse con el mandatario chino Xi Jinping para abordar temas clave como la guerra con Irán, el comercio, la tecnología y Taiwán. Ambos líderes aseguraron que hubo avances importantes para estabilizar la relación entre las dos mayores potencias del mundo, aunque siguen existiendo fuertes diferencias. Taiwán fue el tema más sensible para China. Xi advirtió que las tensiones por la isla podrían derivar en un conflicto entre Washington y Pekín. Trump, por su parte, dijo que todavía no decidió si avanzará con una importante venta de armas a Taiwán. Sobre Irán, el mandatario estadounidense afirmó que China quiere ayudar a negociar el fin de la guerra. Además, aseguró que Xi prometió no enviar equipamiento militar a Teherán. Esto es Minuto 60.
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2: Más de la mitad de California, el 51%, se encuentra bajo condiciones de sequía anormal, de acuerdo con un informe publicado por el Monitor de Sequía de Estados Unidos. De acuerdo con los datos recopilados, los especialistas consideran que las condiciones continúan extendiéndose por todo ese estado, hasta registrar algunas zonas con nivel de sequía moderada al norte y suroeste del estado del Sol.
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7: Bueno, ya estamos de regreso, queridos radioescuchas. De primera, cuando son ya las 10:04, 10:04, tiempo del centro de la Unión Americana. Y estamos a punto de dar inicio con el tan escuchado programa de La Pulga. Estamos cubriendo el espacio que mi compadre Pipi Pau no está ahorita en cabina, y por eso estaremos cubriendo también el programa de La Pulga. Queremos comenzar con las reglas de La Pulga antes de que comencemos con la primera llamada. No se permite armas, vender armas o comida. Tampoco pueden vender, regalar o solicitar fórmula de bebé o cualquier otra cosa que usted reciba gratis del gobierno federal. La venta, renta de casas, trailers, departamentos o terrenos tienen que ser enviados por escrito y nosotros nos encargamos de leerlos aquí en cabina. No más de 2 carros o trocas por llamada o por notita y no más que 2 veces por semana la misma persona con la misma notita. No se permite anunciar un negocio o trabajo que usted ofrezca gratis. Si quiere patrocinar el programa La Pulga, llamen al 979-776-1240 y pregunten por un vendedor. Bueno, pues Brazos Valley Communications y Radiología no son responsables de fraude, engaños o cualquier acto de agresión por parte de todos participando en este programa de La Pulga. Y todos participando en este programa de La Pulga son responsables de asegurar la compra, venta e intercambio de lo que se anuncie. También toman completa responsabilidad por dar su número de teléfono, dirección y a quien permita usted en su casa o propiedad. El número telefónico en cabina 979-776-5826 y vamos a comenzar con la primera llamadita al aire. Es Alegría, buenos días. ¿Está usted al aire el programa de La Pulga?
8: ¿Hello?
7: Sí, está usted al aire el programa de La Pulga, adelante.
8: Sí, quiero anunciar un yard sale.
7: Sí, dígame la dirección del yard sale.
8: Es el 306 South Sterling Avenue aquí en Bryan.
7: 306 de ¿cuál es la calle?
8: Sterling Avenue and Bryan.
7: Ah, ok. Y díganos qué tiene en el garaceo.
8: Oh, mucha ropa. Tenemos ropa de marca de dos para que se vaya. Tenemos silla eléctrica. Tenemos un carro de eléctrico para niño. La walking chair, esa que se llama.
7: Muy bien, sí, sí. ¿Y van a estar hasta qué horas?
8: Hasta la 1 de la tarde.
7: Hasta la 1, muy bien. ¿Algo más que quiera anunciar?
8: Sí. No, es todo, tenemos todo. No, zapatos, lámparas, también de todo.
7: Bueno, muchas gracias por la llamada y te repetimos su notita. Gracias.
8: Gracias, gracias.
7: Bueno, pues esta es la primera llamada. Es un garaceo en el 306 de la calle Sterling, aquí en Bryan. Y pues bueno, tiene, ya lo escuchó, bastante ropa. Tienen un carrito para niño, Kia, y también estarán hasta la 1 de la tarde con varias ofertas en el 301 de la calle Sterling. Vamos a la siguiente llamada. Buenos días, el programa de La Pulga, está usted al aire, adelante.
9: Sí, Tocayo, buenos días.
7: Un placer, Tocayo, adelante, dígame.
9: Estoy llamando porque tengo de venta una cama.
7: Una cama, muy bien.
9: Con cabeceras de madera y de color madera.
7: Muy bien.
9: En buenas condiciones, tiene todo menos el colchón.
7: Tiene todo menos el colchón. Muy bien.
9: Sí, y me pueden hablar al 979.
7: 979.
9: 229.
7: 229.
9: 8867.
7: 8867, con Jaime, ¿cómo se apellida?
9: Sí, que me llamen a este número y yo les doy información a lo que ellos quieran, o fotografías, o pueden venir a mirarla directamente.
7: Muy bien. Entonces la cama tiene solamente la base, dice.
9: Tiene todo, nada más no tiene el colchón.
7: ¿El colchón? ¿Qué medida es entonces la base?
9: Esa es la queen.
7: La queen. Muy bien.
9: La reina.
7: Perfecto, Tocayo. Entonces ya queda ahí su notita, te la repetimos. Que tenga buen fin de semana. Gracias.
9: Gracias, te agradezco. Buen día.
7: Gracias. Bueno, pues ahí está, el Tocayo está vendiendo una cama y tiene la cabecera, la base también, medida queen, solamente no tiene el colchón. El número telefónico de el Tocayo es 979-229-8867. Él le puede mandar incluso fotografías por si le interesa, 979-229-8867, 229-8867, para que le marque si le interesa comprar esta cama. El número telefónico en cabina 979-776-5826. Y también vamos a anunciarle esta venta de garage que se está llevando a cabo esta mañana de 10 de la mañana a 3 de la tarde. Y ahí están vendiendo ropa de marca, también zapatos, tienen un bonsai, un comedor, también tienen bicicletas, vestidos de fiesta y bastantes juguetes. La dirección de esta venta de garage es en el 5313 de la Kaminsky Court. La comunidad nueva que está por el 2818, por el Pleasant Hill de la 2818, antes de llegar a la Laguna de Bryan, ahí está, y estarán de 10 de la mañana, ya ahorita, están arrancándose hasta las 3 de la tarde, en el 5313 de la Kaminsky. Bueno, vámonos con la siguiente llamada. Buenos días, es el programa de La Pulga y está usted al aire. Adelante, por favor. Bueno, buenos días, es el programa de La Pulga y está usted al aire. Adelante, por favor.
10: Sí, buenos días.
7: Buenos días.
10: Mire, estoy hablando para anunciar que tengo en venta una cama full size nueva. Es tubular en color blanca.
7: ¿Tubular?
10: Está nueva, ni aún no la acabamos de armar.
7: Muy bien, perfecto.
10: Y es full size. Y solamente le hace falta su colchón. Es lo único que le hace falta.
7: Muy bien.
10: Y también tengo dos bases que vienen siendo twin o pueden hacer una king size. Son en color negra, también están en buenas condiciones.
7: Muy bien.
10: Y también nomás es de colchón.
7: Le falta colchón, muy bien. ¿Algo más que esté vendiendo?
10: No sería todo. ¿Me pueden hablar al 979?
7: Sí.
10: 402-0085. Y todo está en buen precio.
7: Y todo está a buen precio. Muy bien. ¿Con quién tenemos el gusto? ¿Quiere dejar el nombre o solamente que le llamen?
10: Nada más que me hablen, por favor.
7: Perfecto. Que tenga bonito día y
10: muchas igualmente.
7: Gracias por su llamada. Gracias. Bueno, pues ahí queda la siguiente llamada. Ella está vendiendo otra cama, esta es de tamaño full, y pues solamente le falta el colchón, está nueva y es tubular. También tiene dos bases de tamaño twin, o pueden hacerla king entre las dos. Y el número telefónico de la señora es el 979-402-0085. Si usted está buscando una cama tamaño full, solamente le falta el colchón y es nueva, a buen precio, pues bueno, el número telefónico, lo repito, es el 979-402-0085, y nos vamos con la siguiente llamada. Buenos días, es el programa de La Pulga y está usted al aire. Adelante, por favor.
11: Buenos días, Jaime.
7: Buenos días, caballero, adelante.
11: Sí, estoy hablando, que tengo muchas pollitas de venta, oiga, de 2 y 3 meses.
7: De 2 y 3 meses, muy bien.
11: Sí. Y son de las coloradas, de las búlicas y negras.
7: De todas.
11: Ajá. Y es todo, Jaime.
7: Perfecto. ¿Tiene algún número telefónico donde le puedan llamar?
11: 979-680.
7: Muy bien.
11: 2824.
7: Muy bien, caballero. Ahorita repetimos su nota.
11: Ajá. Igualmente, la estoy dando en $15.
7: En $15 cada una. Muy bien. Perfecto, ahorita repetimos su anuncio. Ajá.
11: Ándele, gracias.
7: Que tenga un bonito día, gracias. Bueno, pues el caballero nos marcó y él está vendiendo pollitas de las coloradas, de las negras. Tiene de todo y las da $15. Si a usted le interesa, tienen solamente 2 y 3 meses. Y son, le repito, de las coloradas, de las negras. Tiene de todo, llámele si le interesan esas pollitas al 979-680-2824. 680-2824. Qué lástima que no está aquí mi compadre Pipiri Pablo. Hubiera preguntado si las pollitas esas sería muy bueno para ahorita que está el huevo ya bien caro, ¿verdad? O no, o qué sería, que no está aquí. Bueno, me hubiera gustado que estuviera aquí, pero él no va a estar hoy aquí, por eso estamos cubriendo el programa de La Pulga. Bueno, pues vámonos con la siguiente llamada. Si no entra al aire la siguiente llamada, ahí está. Buenos días, es el programa de La Pulga y está usted al aire. Adelante, por favor.
12: We have a garage sale at 1505 Quail Circle off of Welburn.
7: Ajá, sí.
12: Welburn Road. It's from 8 to 2, today only.
7: Muy bien. ¿Tiene algo especial o de todo?
12: Hay un poco de todo con precios para llevárselo.
7: Muy bien. Repítame, por favor, la dirección.
12: Es 1505 Quail Circle.
7: Okay.
12: Cerca de la carretera Welburn.
7: Cerca de la Welburn. Muy bien, ahorita lo anunciamos nuevamente. Gracias.
12: Okay, muchísimas gracias.
7: Bueno, pues bastantes de venta de garage el día de hoy. Esta es en el Quail Circle, en el 1505. Y bueno, pues estarán hasta las 2 de la tarde para que se eche una vuelta y disfrute de este sábado con el clima espectacular. Buenos días, es el programa... Buenos días, es el programa de La Pulga y está usted al aire. Adelante, por favor.
13: Buenos días. Hablo porque tengo dos campanas de esas que se ponen arriba de la estufa.
7: Muy bien.
13: Tengo una de 26 pulgadas y una de 32.
7: Y una de 32.
13: Son nuevecitas en su caja y lo estoy dando en $50.
7: En $50, muy bien. Un número telefónico donde le puedan llamar si le interesa.
13: 979.
7: Sí.
13: 492.
7: 492
13: 1511
7: Muy bien, señora bonita, que tenga bonito día y ya vamos a repetir ahorita su llamada.
13: Gracias, bye.
7: Gracias, hasta luego. Bueno, pues ahí tiene, ella nos llamó, dice que tiene dos campanas de las que van, pues ahí en la cocina, ¿verdad? 26 pulgadas, 32 pulgadas, y las da $50 solamente cada una, están nuevecitas, dice ella, y el número telefónico, si le interesa y usted las necesita, es el 979-492-1511. Bien, nos vamos con una siguiente llamada antes del corte comercial. Buenos días, es el programa de La Pulga y está usted al aire. Adelante, por favor.
14: Sí, aló, buenos días.
7: Sí, buenos días.
14: Estaba llamando porque vendemos teja para casa, para trailer, para lo que sea.
7: Muy bien, perfecto. Muy bien, teja. Muy bien.
14: Sí. Y sí, media baratón ahí, si me pueden llamar al 979.
7: Muy bien.
14: Sí. 321.
7: Muy bien.
14: 36.
7: No, 66. Bueno, a ver, me lo repite, por favor, si me hace favor.
14: 979.
7: Sí.
14: 37 66.
7: Como que se le cortó la llamada, caballero. Disculpe usted, ¿podría repetírmelo, por favor?
14: 321 37 66.
7: Muy bien, ahora sí ya le escuchamos y ahorita repetimos su llamada. Muchísimas gracias por la llamada.
14: Ok, gracias.
7: Gracias, que tenga buen día. El caballero está vendiendo teja y la tiene a buen precio, la puede utilizar para cualquier cosa que usted la necesite. Y el 979-321-3766 es el número telefónico. Él está vendiendo teja, 979-321.

0: 1-3766. Vamos con la siguiente llamada al aire. Buenos días, es el programa de La Pulga. Está usted al aire. Adelante, por favor.
1: Buenos días. Estoy hablando para anunciar una venta de yarda.
0: Muy bien. ¿Y dónde
1: está? Es en el 300. Ay, perdóneme. Es el 308. Brazos. Al cruzar de la Norteñita.
0: Pasando la Norteñita. Muy bien, perfecto. Ahí por la Santa Teresa.
1: Sí, muy cerca.
0: Muy bien, perfecto.
1: Y pues tenemos muchas cositas, ropa de niña, de...

0: Y perdóneme, es el 308 Brazos, al cruzar de la Norteñita.
1: Pasando la Norteñita, muy bien, perfecto. ¿Ahí por la Santa Teresa?
0: Sí, muy cerca.
1: Muy bien, perfecto.
0: Y pues tenemos muchas cositas, ropa de niña, de niño, zapatos y muebles, bueno.
1: Perfecto.
0: Cualquier cosa que quieran buscar.
1: ¿Y hasta qué hora van a estar con la venta de garage?
0: Después del mediodía.
1: Hasta después del mediodía. Ya que empieza el calorón, ¿verdad?
0: Sí.
1: Bueno, pues muy bien, en el 308 de la South Brazos, ¿verdad? Me dijo.
0: Sí, señor. Muchas bien. Gracias.
1: Perfecto, que tenga bonito día. Hasta luego.
0: Igualmente. Hasta luego.
1: Bueno, pues ella nos anuncia esta venta de yarda que está en el 308 de la S Brazos, South Brazos. Está ahí por la, pasando la Norteñita, ahí bien cerquitas. Y pues tienen de todo a buen precio, es una venta de yarda y están hasta despuesito de mediodía. Así que, bueno, pues esperamos que pueda acudir y que disfruten de este sábado. Esa es la última llamadita que tuvimos antes del corte comercial y vamos a anunciar otra que nos está llegando. Vámonos con esta llamada al aire. Buenos días, es el programa de La Pulga y está usted al aire. Adelante, por favor.
2: Sí, buenos días. Mire, estoy llamando porque estoy vendiendo una Chevy Tahoe.
1: Chevy Tahoe, muy bien.
2: Es año 2005.
1: 2005, muy bien.
2: Sí, es casi un solo dueño. Digo porque la tenía mi tía, pero ahora la pasó a mí y la estoy vendiendo.
1: Ah, perfecto. ¿Y sí. ¿Cuántas millas tiene?
2: 170,000.
1: 170,000, muy
2: sí,
1: bien.
2: Sí, caben 9 personas también.
1: Le caben 9 personas, muy bien.
2: Sí. Y de pasada estoy vendiendo unas botas de pescado de la size 9 SEE.
1: Sí. Muy bien.
2: 9 y medio parece que.
1: Muy bien, 9 de ajá.
2: También tengo un anillo extra de oro, es 14 quilates, no lo necesito.
1: 14 quilates. ¿Tiene alguna medida el anillo?
2: No, pero puedo mandar foto que lo vengan a ver sin compromiso.
1: ¿Para caballero?
2: Sí.
1: Muy bien.
2: Y perfecto. También estoy vendiendo una máquina de coser.
1: Una máquina de coser.
2: De la marca Kenmore.
1: De la Kenmore, muy bien.
2: Sí, y sería todo. Y me pueden llamar al 979.
1: Al 979, muy bien.
2: 255.
1: 255. 12. 12, ajá.
2: 44.
1: 44, muy bien.
2: Sería todo, muchas gracias.
1: Gracias a usted, que tenga un bonito día. André, gracias.
2: Vale, vale.
1: Bueno, pues él nos llamó, tiene bastantes cosas, tiene entre otras cosas una Chevy Tahoe del 2005. La camioneta tiene solamente 170,000 millas, prácticamente ha tenido un solo dueño. Le caben 9 personas, ya le dará precios. También tiene unas botas del tamaño 9, de la medida 9, y son botas de pescado. También tiene un anillo de 14 quilates, puede incluso mandarle fotos. Y también la máquina, una máquina de coser, esa también le puede dar precios y le puede mandar fotos. El número telefónico, si a usted le interesa alguna de estas cosas, la camioneta, las botas, el anillo o la máquina de coser, márquele al caballero al 979-255-1244. 170,000 millas tiene la camioneta. 979-255-1244. Vámonos al corte comercial y regreso en breve con el programa de La Pulga. Voy y vengo.

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2: Bueno, pues ya estamos de regreso, mis queridos radioescuchas de primera, cuando son ya las 10:24, 10:24, tiempo del centro de la Unión Americana. Estamos en el programa de La Pulga. Esta mañana nuestro compadre Pipiripa pues no pudo estar en cabina, así que estaremos cubriendo el espacio que habitualmente él comparte con ustedes. Y nos vamos a la siguiente llamada al aire en el programa de La Pulga. Buenos días, es el programa de La Pulga. Hola. Y está usted al aire. Adelante, por favor.
3: Quería anunciar que tengo un garaje.
2: Sí, por supuesto.
3: 1112 Dell Street.
2: Dell Street.
3: Aquí en Bryan.
2: Okay.
3: Tenemos mucha ropa, arreglos. Tengo mucha ropa a dólar.
2: De todo.
3: Zapatos a $2-3. De todo un poco.
2: Muy bien. ¿Esa calle cerca de dónde está?
3: Por la Martin Luther King.
2: La Martin Luther King. Muy bien, perfecto. ¿Hasta qué horas van a estar?
3: Desde las, bueno, ya después, como hasta las 7 de la tarde, todo el día.
2: Muy bien, muchísimas gracias. Ahorita volvemos a repetir su nota. Muchas gracias.
3: Ok, gracias.
2: Bien, pues la señora nos llama, dice que van a estar durante todo el día, prácticamente todo el día, hasta las 7 de la noche en esta venta de garage. Y es en el 1112 de la Dell Street. Esta calle está por la Martin Luther King. Y ahí se encuentra esta venta de garage también. Otra opción, tiene bastantes buenos precios, desde un dólar en adelante. Buenos días, es el programa de La Pulga y está usted al aire. Adelante, por favor.
4: Buenos días. Mire, estoy hablando porque vendo una lavadora.
2: Sí.
4: Y estoy vendiendo un peinador y una cajonera grandes.
2: Cajonera, muy bien.
4: Sí, una cajonera grande para guardar ropa.
2: Sí, claro, ajá.
4: Y también tengo bastante ropa cowboy y no cowboy en perfectas condiciones y la estoy dando bien barata para venderla.
2: Perfecto, y muy bien.
4: Que me hablen al
2: 690-8743
4: con quien conteste y gracias.
2: El área de su número
4: sí,
2: telefónico.
4: Sí, es aquí en Cal Station.
2: Sí, pero el área de su número telefónico, ¿qué será?
4: El 979.
2: Perfecto, muy bien. ¿La ropa es solamente para dama o...?
4: Es para hombre, es ropa cowboy.
2: Muy bien, perfecto. Sí. Ok, entonces te anunciamos nuevamente su llamada. Muchísimas gracias.
4: Muchísimas gracias.
2: Hasta luego.
4: Bye.
2: Bueno, pues la siguiente llamada, ella vende una lavadora, tiene también un peinador y tiene una cajonera para ropa. Incluso también tiene ropa para vaquero y pues se tiene todas las medidas. El número telefónico, por si le interesa alguna de estas cosas, es el 979-690-8743. Lo repito, es el 979-690-8743. Por si le interesa una cajonera, una lavadora, un peinador o la ropa de cowboy, de vaquero. Vámonos con la siguiente llamada al aire. Buenos días, es el programa de La Pulga y está usted al aire. Adelante, por favor.
5: Sí, buenos días. Tengo un garage.
2: Sí.
5: Voy a tener hora hasta como la 1-2.
2: Hasta la 1, muy bien. ¿Y dónde está?
5: 604 Calle West, 16th Street.
2: West 16th Street, muy bien. Ok. ¿Algo que tengan en especial o tienen de todo?
5: Tengo de todo, colectibles, tengo juegos de PS3, tengo Hot Wheels, tengo mucha ropa y muchos zapatos y todo.
2: Muy bien, perfecto. Entonces ahorita repetimos su nota nuevamente.
5: Bueno, muchas gracias.
2: Que tenga bonito día. Bueno, es otra venta de garage. Esa está en el 604 de la West 16, aquí en Bryan, y en el 604 de la West 16. Ella tiene de todo y pues estarán hasta la 1 de la tarde. Está otra venta de garage. Vamos a la siguiente llamada. Está usted al aire, es el programa de La Pulga. Adelante, por favor.
6: Sí, buenos días. Sí. Vamos a tener una venta de platillos a beneficio de gastos médicos en el Toro Bar. Son platillos de brisket con sausage y pollo con sausage de las 11 a 6 de la tarde.
2: ¿Hasta las 6 de la tarde? Muy bien. ¿Dónde me dijo que va a ser la venta?
6: En el Toro Bar.
2: Ok. ¿Sabe dónde está la dirección? ¿No sabe?
6: Ay, no la tengo, disculpe. Es por la Sims, creo.
2: ¿Por dónde, perdón?
6: La Sims.
2: Por la Sims, ok. Muy bien, perfecto. ¿El platillo tiene un costo de qué?
6: De $15.
2: De $15, y es para una venta a beneficio, ¿verdad?
6: Sí.
2: Muy bien, brisket con sausage también. Bueno, perfecto. Muy bien, pues muchas gracias. Que tengan mucha suerte con su venta de beneficio.
6: Muchas gracias.
2: Gracias, que tengan buen día. Vamos a la siguiente llamada al aire. Está usted al aire, es el programa de La Pulga. Adelante, por favor.
7: Sí, buenos días.
2: Sí, buenos días.
7: Estoy hablando a La Pulga para decir que estoy buscando una lámina.
2: ¿Sí?
7: Para Porsche.
2: ¿Para qué, perdón?
7: Para hacer un Porsche.
2: Para hacer un Porsche, muy bien. Lámina, ¿sí, algo más?
7: Sí. Sería todo. Me pueden marcar al 817-495-1082.
2: 495-1082. 817, muy bien. Perfecto, ahorita anunciamos nuevamente su llamada.
7: Ok, muchas gracias.
2: Gracias, que tenga bonito día. Bueno, pues el caballero nos marca, él está buscando láminas para hacer un Porsche. Si usted conoce de esto y sabe, pues bueno, entonces llámele al 817-495-1082. 817-495-1082. Muy bien, tenemos otra anuncio. Él está buscando estantes para colgar ropa que sean de metal y que tengan ruedas. Si usted tiene estos estantes, el otro día yo vi que alguien estaba ofreciendo, pero si alguien tiene esos estantes donde se cuelga la ropa, que sean de metal y que tengan ruedas, llámele al 979-209-9021. Es el 979-209-9021 con el maestro Agustín Lara. Está buscando esos estantes. Gracias, maestro, por el mensaje, y que tenga un bonito sábado y feliz día al maestro. Justamente hace rato platicábamos de ello. Bueno, pues la venta a beneficio que nos dijeron hace rato es en el Toro Bar. Es en el Toro Bar. Está ahí por la Sims, en la 500 de la North Sims, aquí en Bryan. Gracias, maestro. Y recuerde que es brisket con salchicha y está $15 el platillo. Esa venta a beneficio para gastos médicos. Bueno, el caballero nos marca, dice que busca láminas para hacer un Porsche. Y le puede marcar al 817-495-1082. Nos vamos con la siguiente llamada, ¿le parece a usted? Es el programa de La Pulga. Buenos días, está usted al aire. Adelante, por favor.
8: Sí, buenos días.
2: Buenos días.
8: ¿Quiere anunciar una venta de garaje?
2: Claro, dígame.
8: En la 1708 Beck Street, Bryan, Texas.
2: Muy bien. ¿Y qué tiene ahí?
8: Por la Palazora.
2: Muy bien.
8: Porque tenemos mucha ropa de niño, niña, cosas de la casa.
2: Muy bien.
8: Todo barato para que se vaya el día de hoy.
2: Muy bien. ¿Hasta qué? Sí, para que antes de que empiece el calor. ¿Hasta qué horas van a estar?
8: Hasta las 2 de la tarde.
2: Hasta las 2 de la tarde. Muy bien, pues ahorita repetimos su nota. Muchísimas gracias por su llamada.
8: Muchas gracias.
2: Gracias, hasta luego. Bueno, pues es otra venta de garage. Hay bastantes ventas de garage esta mañana. Y esta está en el 1708 de la calle Beck, ahí por la Palazora. Está aquí cerquitas, el 1708 de la calle Beck, aquí en Bryan. Ellos tienen de todo en esa venta de garage, ropa especialmente de niños, según nos anunciaba en la llamada. Y vámonos con la siguiente al aire. Buenos días, es el programa de La Pulga, está usted al aire. Adelante, por favor.
9: Sí, buen día.
2: Buenos días.
9: Mire, ando en busca de insolación, pero no es insolación como de...
2: Ajá.
9: de esa de la pantera rosa, viene siendo como hojas.
10: ¿Hojas?
9: Ajá. Como si fueran hojas de foam.
10: Okay, sí, sí.
9: Ándele, y más o menos de grosor como de pues una media pulgada por ahí, vienen siendo como de 8x4.
10: De 8x4, muy bien.
9: Y perfecto. Sería todo, comunicarse al 979.
10: Sí.
9: 703.
10: Sí.
9: 9968.
10: 9968. Perfecto, ahorita anunciamos nuevamente su solicitud. Muchas gracias por la llamada.
9: Gracias.
10: Gracias. El caballero está buscando insolación de esas que son como unas hojas, que parecen como unas cartulinas grandes. Él está buscando de ese tipo de insolación. Si usted está si usted tiene de esas que sobran a veces, pues márquele, no nos dijo cuánta necesitaba, pero márquele si varios de ustedes tienen, los muchachos que se dedican a esto, luego les sobran estas que son como unas hojas, unas cartulinas grandes, pero es que es insolación. De media pulgada si lo tiene, ese es el grosor que él la necesita, estas hojas de insolación, y la medida exacta que él está buscando es de 8x4, o bueno, pues algo parecido según nos decía, y le puede marcar al 979-703-9968, es el 979-703-9968, el caballero está buscando ese tipo de insolación que es como unas hojas, como unas hojas blancas que traen en medio la insolación. Y bueno, pues de media pulgada, si le es posible, la medida de 8x4 es lo que le está buscando. Bien, bueno, pues está el número telefónico abierto. Si usted tiene alguna llamada que quiera anunciar algo, solicitar algo, es el 979-776-5826, es el número telefónico en cabina. Le repito que el día de mañana también va a haber una venta beneficio para poder colaborar con los gastos médicos de Guadalupe, nos decían, caballero. Bueno, pues ahí en Taquería La Lupita, que está ubicada en el 1503 de la calle Grosbeck, 1501 de la calle Grosbeck, ahí los esperan el día de mañana para el señor Guadalupe López, que se encuentra delicado de salud. Y pues bueno, ellos tendrán la venta mañana con bastantes cosas en el menú, porque tendrán desde tamales, tacos, gorditas, quesadillas. Empezarán a las 2 de la tarde, cierran por ahí de las 8 de la noche con aguas frescas. Y bueno, pues para poder ayudar a Guadalupe Álvarez. Sí, el señor Guadalupe Álvarez, que está delicado de salud, y ellos lo esperan el día de mañana en esta venta de comida a beneficio. Ah, bueno, dice el maestro Agustín Lara que le mando un saludo a mi querido compadre Pipiripao en el y que vivan arriba las Chivas, dice el maestro Agustín Lara. Bien, pues nos vamos con la siguiente llamadita al aire. Si usted está anunciando algo, es el 979-776-5826. Y si no, nos vamos al siguiente corte comercial. Sí, vamos al siguiente comercial y regreso en breve. En solo minutos voy y vengo. Es el programa de La Pulga. Voy y vengo.
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0: Bueno, pues ya estamos de regreso, mis queridos radioescuchas de primera, cuando son ya las 10:38, 10:38 tiempo del centro de la Unión Americana. Estamos en el programa de La Pulga. Y antes de continuar y recibir la siguiente llamadita, esta mañana también queremos enviar un saludo muy especial hasta donde nos está escuchando nuestra querida Lorena, porque pues hoy está celebrando un año más de vida, está de plácemes. Te felicitamos, Lorena, por tu cumpleaños. Felicidades, feliz cumpleaños. Que sea un día muy especial para ti. Ya lo es desde este momento, porque te felicitamos de manera mucho más especial de parte de tu querida hermana Gema, que desde Nueva York nos está escuchando y desde Nueva York te manda un abrazo lleno de cariño, de mucho agradecimiento, de muchas bendiciones para ti. Lorena, que Dios te regale mucha salud, que te regale paz y muchos motivos para que sigas sonriendo como el día de hoy seguramente lo estás haciendo. Que nunca te falte el amor de tu familia, el amor, el cariño de tu hermana, que ni la fuerza para seguir luchando por tus sueños. Y que este nuevo año de vida que está comenzando hoy, Lorena, venga acompañado de momentos muy bonitos para ti, de esperanza y de mucha felicidad. Feliz cumpleaños, Lorena, que la pases de lo mejor. Y gracias por acompañarnos esta mañana desde aquí de los micrófonos de Radio Alegría 1240M y 100.1 FM. Gracias, mi querida Gema, un abrazo para ti hasta Nueva York, un abrazo muy cariñoso. Y continuamos ahora sí con el programa de La Pulga. El número telefónico en cabina es el 979-776-5826. Si usted está anunciando algo esta mañana, que esté vendiendo, solicitando algo, pues este es el momento para que lo anuncie. Con gusto pasamos su llamada al aire. Y mientras que entran las siguientes llamadas, vamos a repetir algunos de los anuncios que nos han llamado esta mañana. Bueno, pues la señora tiene una lavadora, tiene también un peinador, una cajonera, tiene ropa vaquera también para caballero, y a ella le puede marcar al 979-690-8743. Ella tiene todo esto que le acabo de anunciar. Bien, pues vamos con la siguiente llamada al aire. Buenos días, es el programa de La Pulga, está usted al aire, adelante por favor. Sí, bueno, adelante, por favor.
1: Sí, buenos días.
0: Buenos días, caballero, adelante. Está usted al aire en el programa sí. La Pulga.
1: Estoy anunciando un carro Honda.
0: Muy bien, un Honda.
1: Es año 2010.
0: 2010, muy bien.
1: Y es manual, es estándar.
0: Es estándar, muy bien. ¿Cuántas millas tiene?
1: Las millas como 155,000.
0: 155,000. ¿Tiene título limpio?
1: Sí, título limpio, y luego está muy muy bien el carro, es de cuatro cilindros.
0: Muy bien, de cuatro cilindros, muy bien, nada más que es estándar, ¿verdad?
1: Sí, y lo puedo vender o lo puedo intercambiar, pero por uno similar, pero que sea automático.
0: Muy bien. ¿Quiere usted?
1: Si está un poquito más caro el otro, pues puedo dar un poquito de ribete.
0: Muy bien, perfecto. ¿Está buscando algún precio para su Honda?
1: Lo tenemos por $3,000.
0: $3,000, muy bien.
1: Perfecto. Pero negociable, también puede ser negociable.
0: Negociable. ¿Y el número telefónico donde se pueden comunicar?
1: Y luego también tengo un carrito, una mulita que le llaman de la marca John Deere.
0: Muy bien.
1: Ese nomás es trae un asiento nada más, pero también trae su cajita atrás para... como para cargar ramas y irlas y dompearlas, así se le dompea la cajita de atrás.
0: Ah, perfecto, muy bien, sí, sí. ¿Algo más?
1: Sí, y puedo mandarles fotos de ellos. Y por último,
0: sí,
1: estoy anunciando una yeguita pony muy mansita para los niños. ¿La puedo vender así solita o la puedo vender con todo su monturita?
0: Perfecto,
1: y
0: muy
1: puedo
0: bien
1: mandarles fotos al número que me pueden marcar, es al 979.
0: Sí.
1: 551-1826. Y también 26. Yo andaba en busca de a ver si una señora sabe hacer los taquitos de canasta.
0: Ah, ok. Está sabroso, ¿no?
1: A ver si alguien hay por una sí, radioescucha que sepa hacer los taquitos de canasta, que sí, también les llaman taquitos de vapor, ¿no? No sé.
0: Sí, no, tacos de canasta, tacos sudados. Mire.
1: Tacos sudados, exactamente, sí.
0: ¿Sabe quién lo sabe hacer? Pero no los tienen en su menú, pero el otro día me platicó que ellos sabían hacerlo. Los dragoncitos, taquería los dragoncitos, ellos son chilangos.
1: Oh, taquería los dragoncitos.
0: Es que ellos son chilangos, entonces ellos saben el taco por excelencia de chilango, es el taco sudado, el taco de canasta. Entonces ellos saben muy bien hacerlos.
1: Pero está ahí en Bryan el restaurancito.
0: Sí, está aquí por la avenida Texas, aquí por donde está el car wash de la Doquis, ahí está la trailita de los dragoncitos. Vaya, pregúntale, le digo, no lo tienen en su menú, pero ellos saben hacerlos. Me dijeron el otro día que ellos saben hacerlos, ellos me platicaron. Nomás que no quieren ponerlos en su menú porque dice que a lo mejor no se les venden. Yo digo que sí, están bien sabrosos, ¿verdad?
1: Sí, esos están muy buenos taquitos.
0: ¿De dónde pues
1: muchas
0: usted?
1: Gracias, voy a ir para allá. Es? De Hidalgo, sí, de Pachuca, Hidalgo.
0: Ah, con razón. Bueno, pues se come muy bien por aquel rumbo. Bueno, pues muchas gracias por su llamada, que los disfrute y ahorita anunciamos nuevamente su llamada.
1: Ándele, gracias.
0: Que tenga un
1: buen fin de semana.
0: Igualmente para usted. Gracias, pues el caballero, aparte que nos agarramos al chisme con la comiadera, bueno, pues nos anuncia que tiene un carrito Honda del 2010, nada más que pues es estándar, es manual, actualmente pues muchos saben manejar también estándar, y tiene solamente 155,000 millas, título limpio, está pidiendo solamente 3,000, negociable, o puede él intercambiarlo por otro que sea de precio similar, incluso si usted tiene otro que sea un poquito más alto de precio, él puede negociar con usted para intercambiarlo. Tiene también una mulita, sus tractorcitos pequeños, que son de la marca John Deere, que tiene su cajita para que usted pueda echar ahí la basura, luego tirarla. También tiene una yeguita pony y puede mandarle fotos de todo esto. El número telefónico del caballero es el 979-551-1826. Y por si no encuentra a los dragoncitos, y usted sabe hacer los tacos de canasta, pero ya lo escuchó, es de Hidalgo, va a ser crítico con la receta, porque sí son bien especialitos esos tacos, están muy ricos, pero son bien especialitos, pero si sabe hacerlos, pero que lo sepa hacer auténticamente, porque le repito, él es de Hidalgo, va a conocer. 979-551-1826 es el número del caballero. Vamos con la siguiente llamada al aire. Buenos días, es el programa de La Pulga y estamos al aire, adelante por favor.
2: Buenos días.
0: Buenos días, caballero, adelante.
2: Quería buscar a alguien.
0: Sí.
2: Que pase inspección sin aseguranza, a ver si de casualidad alguien sabe de alguien.
0: ¿Qué pase qué, perdón?
2: ¿Mande?
0: Sí, está buscando a alguien que pase qué.
2: La inspección para poder sacar las placas.
0: Okay, perfecto, sí.
2: Sin aseguranza. Pero no tengo aseguranza y la troca la tengo desbaratada, no la puedo mover.
0: Ah, okay. Ajá. Muy bien, el número telefónico donde podemos llamar.
2: ¿Me puedes al 832?
0: Sí, 832, muy bien.
2: 605.
0: 605, muy bien.
2: 0520.
0: 0520, muy bien, gracias, caballero. Ahorita lo anunciamos otra vez.
2: Gracias.
0: Hasta luego. Bueno, pues no sé si esto podemos anunciarlo. Es que es irregular, ¿no? Bueno, vámonos con la siguiente llamada. Buenos días, es el programa de La Pulga. ¿Está usted al aire? Adelante, por favor. Sí, adelante. ¿Está usted al aire? Adelante. Muy bien, estamos en el programa de La Pulga. Es el 979-776-5826. Regresamos en solo momentos con... ahí está el siguiente... buenos días, es el programa de La Pulga. Adelante, ¿está usted al aire?
3: Portable carry-on para un gatito.
0: A ver, ¿me puede repetir otra vez todo? No lo escuchamos al inicio, se le cortó. Adelante.
3: Quiero comprar un portable carry-on para un gatito.
0: Muy bien.
3: O puedo cambiarlo por algo, tengo una vacuum cleaner nuevecita, la puedo cambiar, o una TV stand también, lo puedo cambiar por la carry-on.
0: Sí, muy bien, ¿y el número telefónico donde le puedan marcar?
3: 979.
0: Sí.
3: 595.
0: 4480. 595-4480, muy bien. Ahorita lo anunciamos nuevamente, muchísimas gracias.
3: Ok, gracias.
0: Vamos a la siguiente llamada al aire. ¿Está usted al aire? Es el programa de La Pulga. Adelante.
4: Sí, estoy buscando una persona que sepa lavar carros, que le haga un detail, carpeta y todo. Y si hay alguien que lo sabe hacer, me puede llamar al
0: 979-422-7850. 7850, muy bien. ¿Algo más?
4: No, es todo. Muchas gracias.
0: Muy bien, gracias a usted, que tenga un bonito día. Ahorita lo anunciamos nuevamente. Muy bien, pues está buscando alguien que le pueda lavar su carro. Aquí hay varios muchachitos que se dedican a eso. La verdad, ojalá y que alguien que nos escuche, si de su familia se dedican a eso, hay varios que se anuncian y que lo hacen lavado intenso desde todo lo de adentro, afuera. Lo hacen bastante bien y qué bueno que les podamos dar trabajo a ellos. Bueno, si usted conoce a alguien, llámele, ya está buscando quien le lave su coche. Es el 979-422-7850. 979-422-7850 es el número de la señora que está buscando quien le lave su coche. 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Y estamos ya con el número telefónico abierto, por si quiere usted anunciar algo, estamos al aire. Bien, ahí está. Buenos días, es el programa de La Pulga, está usted al aire, adelante.
5: Solamente para decirle que ya no necesitan sacar inspección para las placas, ya nada más va uno y agarra las placas ahí en la oficina, ya no le piden inspección.
0: Ya la están pidiendo, ¿verdad? Ok, no, perfecto, no. Entonces... No, muchas gracias porque nos llamó, que aparte sí, como que ojalá que el señor pueda escucharnos ahorita.
5: Sí, está bien.
0: Gracias, que tenga un bonito día, muchísimas gracias por su llamada.
5: Igualmente.
0: Bueno, pues sí es cierto, ya no ocupan la inspección para que vaya, si va a sacar sus placas. Caballero que nos llamó hace ratito. Muy bien. Bueno, pues les recuerdo que hoy estamos solamente de manera especial porque mi querido compadre Pipiripao no está ahorita en cabina, pero ya regresa él pronto, esperamos que sí, y estamos cubriendo su espacio que normalmente y de manera habitual comparte con ustedes cada sábado. Hay una venta de platillos a beneficio, le repito, y es en el por la calle Sims. Esta venta a beneficio es para poder ayudar a alguien con los gastos médicos, y es en el Toro Bar de la North Sims aquí en Bryan. Bueno, dice el maestro Agustín Lara, también es buen conocedor de la comida, de la cocina gourmet, ¿verdad, maestro? Dice que los tacos de canasta los tienen en el Mundo del Taco, ahí sí lo tienen en el menú, pero le digo, maestro, es que el caballero que nos llamó es de Hidalgo. Tienen que ser de canasta, realmente de canasta. Entonces, ahí está estamos en el programa de La Pulga, en la recta final del programa de La Pulga, por si usted quiere anunciar algo. Bueno, pues estaremos atendiéndole en los últimos minutos al aire en el programa de La Pulga. Vamos a repetir algunas llamaditas. Las dos camas que se están vendiendo, si usted está buscando alguna cama, hay una que es medida queen, y esa medida queen, esa de cama de medida queen, es el 979-229-8867. El tocayo nos llamó y dice que tiene esa cama queen, pero le falta el colchón. Bueno, y había otra cama que también nos hablaron, de tamaño full. Esa es de 979-402-0085. Nos vamos a la siguiente llamada al aire. Buenos días, es el programa de La Pulga. Adelante, por favor.
6: Sí, buenos días, Jaime.
0: Buenos días.
6: Para anunciar, si ayer anunciaron un carrito, a ver si le escucha el señor.
0: Muy bien.
6: Ando buscando un carro de $3,000 para abajo.
0: ¿De 3,000?
6: Ajá. Sí. Y entonces ayer anunciaron uno.
0: Ok.
6: Señor, quiero a ver si me está escuchando que me llame, o la persona que lo tenga, un carrito, un automático,
0: okay.
6: Y que me llame al 979,
0: ¿sí?
6: 220,
0: ¿sí?
6: 628.
0: 220, 220, 220, ¿qué, perdón?
6: 628.
0: 1628.
6: 26.
0: Ah, 6628. 6628. Perfecto. Muy bien. Ahorita lo anunciamos nuevamente. Ojalá que nos escuche la persona que lo anunció ayer. Muchas gracias. Sí,
6: tiene, pues que me llamen, por favor.
0: Sí, ahorita lo anunciamos nuevamente. Muchísimas gracias. Que tenga un bonito día. Gracias. Hasta luego. Bien, pues ella está buscando ese carrito que se anunció el día de ayer. Está, o de lo contrario, si usted tiene uno, nada más que lo quiere automático. El que nos llamó hace rato era estándar y manual. Entonces ella busca un carrito automático que sea más o menos de $3,000. Si usted tiene uno o la persona que ayer anunció uno en La Pulga la está escuchando, márquele. Ella está interesada en ese carrito de unos $3,000 al 979-220-6628. 979-220-6628. 220-6628. Por si usted está ofreciendo un carrito de unos $3,000, pues ella puede comprárselo. Buenos días, es el programa de La Pulga y estamos al aire. Adelante, por favor.
7: Sí, buenos días.
0: Buenos días.
7: Estoy en busca de un asador que sea de carbón.
0: De carbón, muy bien.
7: Sí, y también estoy vendiendo 3 sillas de metal. Son altas, como las que son como para barra, pero son de afuera.
0: Ah, muy bien, perfecto.
7: Están muy macizas y me pueden llamar al 909-329-1183.
0: 1183, muy bien. ¿Algo más?
7: No es todo, las sillas son giratorias.
0: Son giratorias, perfecto. Muy bien, perfecto.
7: Les puedo mandar fotos si me gustan.
0: Muy bien, entonces el 979-329-1183, ¿verdad me dijo?
7: Sí, correcto.
0: Perfecto, ahorita lo anunciamos nuevamente.
7: Gracias.
0: Que tenga bonito día. Bueno, pues ella nos marcó, ella está buscando un asador que sea de esos de carbón y está además ella vendiendo 3 sillas de esas de metal, de las que son para barra, pero son para afuera y son giratorias. Si usted le interesa, tiene planeado pues su jardincito, pues esas pueden ir ahí perfecto y ella las vende y le puede mandar fotos en el 979-329-1183. 979-329-1183. Si usted tiene algún asador de carbón, ella está interesada, pero también está vendiendo estas 3 sillas. De giratorias, son de las altas, pero son para afuera. Bueno, pues el anuncio también que esta venta de garage que le repetíamos, que está en el 5313 de la Kaminsky Court, esta comunidad es la comunidad nueva que está por la Pleasant Hill, allá en la carretera 2818. Antes de llegar a la Laguna de Bryan, allí está esa comunidad. Le repito, la ubicación es el 5313 de la Kaminsky Court. Y van a tener ropa de marca, van a tener zapatos, van a tener bonsai, van a tener un comedor, van a tener bicicletas y vestidos de fiesta, muchos juguetes. Y estarán hasta las 3 de la tarde, por si usted quiere echarse una vuelta, ahí lo estarán esperando. Es el programa de La Pulga. Está usted al aire, adelante.
8: Sí, buenos días.
0: Buenos días.
8: Te estoy llamando porque estoy vendiendo algunas plantas de sábila, de albahaca, de plátanos, macetita.
0: Muy bien.
8: Si alguien que guste ahí, me llamen a este número.
0: A ver.
8: El 979.
0: Sí.
8: 599-1870.
0: 1870. Muy bien. Va a estar todo el día vendiéndolas, me imagino.
8: Ahora, en la tarde, mañana, sábado y domingo.
0: Ahí que le llamen, ¿verdad? Muy bien,
8: sí, está bien.
0: Ahorita anunciamos nuevamente. Muchísimas gracias.
8: Que
0: tenga bonito día, gracias. Bueno, pues ella nos marca, ella está vendiendo diferentes plantas, tanto de sábila como de albahaca, platanitos también, pues si usted está interesado en alguna de estas plantas, que algunas de ellas son incluso hasta medicinales, puede usted marcarle al 979-599-1870. 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Sobre todo la de albahaca, a veces la gente la busca mucho, pues ella tiene, es fresca y la tiene en macetitas. Bueno, pues márquele el 979-599-1870. Es el número telefónico de ella. Bien, pues vámonos con el siguiente Estamos esperando ya en los últimos minutitos del programa de La Pulga, cubriendo el espacio de nuestro querido compadre Pipiripao, que está hoy de asueto, está hoy de descanso. Y vamos con la siguiente nota que nos llegó también. Bueno, pues que recibimos la llamada. Él tiene una Chevy Tahoe del 2005, tiene 170 mil millas, título limpio, le caben 9 personas, ha tenido propiamente un solo dueño, tiene también una máquina de coser, tiene también botas de pescado de la talla 9 y tiene un anillo de 14 quilates para caballero. Bueno, pues él le puede mandar fotos, incluso si usted está interesado en alguno de estos artículos o de la camioneta, pues márquele al 979-255-1244, 255-1244, y nos vamos a la siguiente llamada al aire. Está usted al aire y es el programa de La Pulga. Adelante, por favor.
9: Sí, buenos días, Jaime.
0: Buenos días.
9: Estaba llamando para anunciar que tengo un set de jardín.
0: Muy bien.
9: También tengo una camita twin completa.
0: Cama twin, muy bien.
9: Y tengo unos asadores de carbón nuevos.
0: Muy bien.
9: Personas interesadas, les puedo mandar fotos.
0: Muy bien.
9: Y me pueden llamar al 979.
0: Sí.
9: 422-8901.
0: 8901. Muy bien, sí. Perfecto. Mira, justamente. Hoy nos llamó una señora que está buscando un asador de carbón. ¿Sí? Le doy su número telefónico para que le marque, si no está escuchando.
9: Sí, ya lo anoté.
0: Ah, perfecto, pues márquele, ya está buscando uno.
9: Sí.
0: Muy bien.
9: Muchas gracias, Jaime, que tenga bonito fin de semana.
0: Igualmente, hasta luego. Bien, pues ahí queda la última llamada que recibimos al aire. Ella tiene un set de jardín, también tiene camas twin, ella está completita la cama twin, ahí sí, también tiene asadores de esos de carbón, y pues bueno, si usted está interesado en algo de esto, márquele al 979-422-8901, es el 979-422-8901, 979-422-8901. 422-8901. Mis queridos radioescuchas de primera, este ha sido el programa de La Pulga. Espero que tengan un único y repetible fin de semana, que lo disfruten en grande, que sea un día muy bendecido. Sobre todo, tome todas las precauciones en su manejo. Entendemos que las situaciones se puedan ver complicadas, pero desde luego que siempre tomen nota de las noticias que sean de verdad, verídicas, reales. No se alarme de más. Quienes nos dedicamos a esto del micrófono estamos profundamente comprometidos a buscar la nota y a darle espacio a notas que sean verdaderamente verídicas. Así que estaremos en sintonía de cualquier cosa que tengamos que informarle. Que tengan un fin de semana único, irrepetible, espectacular. Y por favor, recuerde siempre una cosa. No importa cómo usted se sintió al día de hoy, no importa cuántas cosas esté pasando. Si usted quiere, siempre, siempre va a haber un motivo que usted va a encontrar para sentirse mejor. Hasta entonces, que mi Señor les bendiga grandemente. Gracias, feliz sábado para todos.

0: Continuamos, estamos en esta edición sabatina del programa Consejos Legales, patrocinado por el bufete del abogado Rodríguez Anguimbert, dándole a usted las gracias que nos escucha desde su casa, y muy buenos días, abogadito Rodríguez, ¿cómo se encuentra usted?
1: Muy bien, Tony, gracias, gracias a todos ustedes que siempre nos escuchan nuestro programa Consejos Legales. Ya tenemos casi... Yo no sé cuántos años haciendo esto. Pero aquí estamos para darle información sobre sus derechos legales. Y si usted tiene una pregunta, llámenos aquí en la cabina. 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
0: Así es. Así que público, creo que tenemos una preguntita, creo que tenemos pregunta, llamada telefónica, pero antes de continuar, le damos las gracias al abogado Rodríguez, gracias a usted y su bufete también, abogado, por todo lo que hacen por nuestra comunidad, ya que el bufete de Rodríguez está involucrado en muchos eventos culturales, todos los años está el gala y eventos que son bien importantes para la comunidad. Creo que no tenemos llamada, muy bien. Entonces, ¿de qué vamos a hablar, abogado?
1: Tony, hoy vamos a hablar de accidentes de auto, porque es muy importante que usted entienda sus derechos cuando usted tiene un accidente de auto. Es muy importante de inmediatamente llamar a nosotros para podemos manejar su caso. Lo que estamos viendo es que la gente no quieren llamar a un abogado porque piensan que van a tener que pagar dinero al abogado de tomar el caso. Estos casos de accidentes de auto lo hacemos por 1% de lo que ganamos. Si no ganamos, usted no paga nada de dinero. Entonces, nosotros vamos a invertir dinero en su caso y si perdemos, pues yo pierdo mi dinero. Tenemos ayuda con tratamientos médicos, ayuda con carros de renta, ayuda con negociaciones de los daños de la propiedad, ayuda con negociaciones con la aseguranza. Tienes que entender que estas compañías de aseguranza no son sus amigos. Todos esos comerciales y anuncios que usted vea en la televisión es para rehabilitar la reputación de ellos, porque todos que saben, si han tenido un reclamo con esas aseguranzas, usted ya sabe que ellos van a ofrecerte cacahuates cuando usted tiene un reclamo, Tony.
0: Y hay que hacer la tarea, público, hay que hacer la tarea. Importantísimo que cuando tenga un accidente, pues tome las medidas, los pasos a seguir. Muchas veces nos ponemos nerviosos, nos hacemos bolas, nos confundimos y no sabemos qué hacer. Así que escuche cuidadosamente los pasos que tiene que seguir si tiene un accidente. El primero es, por supuesto, no se vaya del lugar. Tenga o no tenga licencia, no se le ocurra irse del lugar. Pero, abogado, ¿cuáles son los pasos que se debe seguir cuando uno tiene un accidente? No importa si yo le pego a usted o usted le pega a mi coche. ¿Cuáles son los pasos, las cositas que hay que hacer?
1: Inmediatamente, si no hay peligro, tienes que salir, tomar fotos de las posiciones de los carros, ¿ok? Toma fotos del otro carro, porque ese carro puede ir o toma fotos de ese carro, de los daños de ese carro que pegó a usted, la placa, y luego si puedes poner el video, y si la persona que pegó a usted hace unas declaraciones, todo eso está grabado. Lo que estamos buscando es si ellos toman culpa del accidente, como declaraciones como: lo siento, no vi a usted, lo siento, era mi culpa, y lo siento, estuve en mi teléfono. Declaraciones de culpa es muy importante, ¿ok? Si hay peligro, tienes que mover los carros a un lugar seguro lo más pronto posible, ¿ok? Y luego llame 911, y si no es una emergencia, llame y dice: no es una emergencia y tenemos un choque, y mande una policía. Hay un número de la policía que es non-emergency, sin emergencia. Llame ese número si puedes y espere que viene la policía. Si usted no habla inglés, llame un familiar que puede venir a la escena para interpretar.
0: Muy importante, porque si no hay comunicación, a veces el reporte no va a ser correcto. Así que es importante, rapidito, por supuesto, ¿verdad?, llamar a alguien. Y aunque no lo crea, abogado, yo he ido a varios accidentes, me han llamado y he llegado a tiempo para interpretar.
1: Sí.
0: Pero
1: o pedir un oficial que hable español.
0: Que hable español.
1: Si es posible.
0: Ahora, dice usted que si el carro está en una carretera principal y está bloqueando, definitivamente hay que moverlo, pero rapidito, de boletazo, salir y grabarlo y sacarle fotos a todo.
1: Sí.
0: Antes de moverlo, rapidito.
1: Sí, y si hay testigos, porque yo sé que todo esto está moviendo rápidamente, posiblemente estás lastimado, si es posible, y vienen personas a ayudarle, si puedes grabar a ellos, agarrar nombres de ellos, pero lo más fácil es de tener una grabación, porque estás, ¿cómo dice?, capturando.
0: Estás capturando, claro.
1: Capturando toda la información, porque testigos es muy importante. Siempre tenemos casos y dicen: no, pues vinieron mucha gente de ayudarme. Ok, agarraste los nombres de esas personas. No. Entonces, si usted no agarra nombres, números de celular, ¿cómo vamos a poder encontrar esas personas para ayudarle con su caso? Testigos pueden ganar el caso.
0: Importantísimo, abogado. Y es que uno se pone nervioso y no piensa bien. Así que recuerden, público, ponga atención a los testigos, y muchas veces simplemente sáquele una foto, saque fotos a los carros alrededor, y por supuesto, si el accidente es en una calle que no es de mucho tránsito, que no está afectando la fluidez, pues es bueno entonces dejarlo ahí hasta que llegue la policía.
1: Exactamente, porque la policía van a venir, ellos tienen entrenamiento en haciendo lo que se llama accident reconstruction.
0: La reconstrucción del accidente.
1: Exactamente, ellos van a ver qué es la posición de los carros, quién tenía la luz, el semáforo o el alto, dónde está todo el vidrio y plástico en la calle, dónde fue el punto de impacto, y luego van a hacer una opinión en el reporte de accidente. Eso es muy importante, porque ese oficial de la policía va a hacer una conclusión, y eso tiene mucho peso,
0: mucha credibilidad.
1: Credibilidad en la corte, porque ese oficial va a testificar si es necesario.
0: Entonces, si no hay que moverlo, no lo mueva, pero si lo mueve, como dice el abogado, saque fotos, saque video, porque como dice ahí, uno a veces no piensa que dónde están los vidrios de la parte de atrás que choca. Uno nunca piensa cómo todo eso, si hay marcas de llantas cuando frenaron, todo eso juega un papel, y el reporte que escribe el policía tiene mucho peso, como usted dice. Así que es importante, pues, estar ojo de águila. Ahora, abogado, ¿por qué las personas que no tienen licencia no se deben asustar e irse? Sabemos, abogado, corríjame, si una persona se va del lugar del accidente, esto puede causar que el problema sea más serio. ¿Qué le podemos decir a las personas que se ven involucrados en accidentes, que no tienen licencia, se asustan, A veces piensan que la policía tiene que ver con inmigración, cuando no es correcto. ¿Qué le podemos decir a las personas que estén manejando? Sabemos que muchas personas manejan sin licencia, ya que en Texas no se le permite recibir licencias de manejar a las personas sin papeles, y eso nos pone nerviosos. Pero ¿qué, por qué es importante que no nos vayamos del lugar aunque no tengamos licencia o no tengamos papeles?
1: Porque, Tony, casos de accidente de auto son casos civiles, no son criminales. Entonces, normalmente son casos civiles. La excepción es si la persona está abajo la influencia de drogas o alcohol. Luego puede cambiar a un caso criminal, también un caso civil. Pero si usted tiene un choque, no está drogas o no está alcohol involucrado, o si yo he visto casos, pero son muy raros, donde se llama negligencia criminal, donde la persona hizo algo tan peligroso que sube a un nivel de ser un delito o una felonía, pero eso es un caso muy raro. El choque o accidente de auto común es un caso civil normalmente, entonces no hay la necesidad de tener miedo.
0: Excelente.
1: Okay, quédate ahí en la escena, espera la policía, llame un familiar que puede interpretar o pedir un oficial que habla español. Y espere allí y dile al oficial lo que pasó. Si fue usted piensa que fue su culpa, no es necesario de hacer muchas declaraciones, nomás puedes quedar ahí y decir,
0: calladito,
1: y decir, mira, si vas a darme una infracción, pues darme la infracción y deja que los abogados revisan el reporte de accidente más a rato.
0: Una cosa que es importante, no ponerse a pelear o a discutir con el que va manejando el otro vehículo. Yo he tenido varios accidentes y siempre he sido muy amable y respetuoso, y lo que sí hago, abogado, corríjame si estoy mal, lo que hago siempre es que pregunto a la otra persona, ¿usted está bien? ¿Está lastimada? Generalmente digo, yo no estoy lastimado, y amablemente le digo a la persona, aquí está mi información de seguro, y le pido a la misma vez que estoy dándole el comprobante de mi aseguranza para que la persona se calme, yo también le muestro, pero generalmente si voy a darle a la persona que vea mi aseguranza, también quiero ver la de ellos, pero lo hago todo bien amable. ¿O usted cree que es mejor esperar a que venga la policía? Porque la policía, una de las cosas que hace antes de irse es que uno intercambie. Así que debo esperar a que llegue la policía para intercambiar la aseguranza. O si uno quiere, puede dialogar con la persona.
1: Sí. Depende en la situación. Si la otra persona está portando amablemente,
0: ya veo,
1: entonces cambia la aseguranza, pero si no es su culpa, nunca haces declaraciones que puede afectar su caso. Si ellos están diciendo, es mi culpa, lo siento, yo he tenido clientes hasta que sacaron una hoja de papel y dijeron, mira, pues firma aquí, ponle escrito allí que es su culpa y fírmalo.
0: ¿Y lo han firmado?
1: Y no, sí, a veces lo hacen porque dicen, no, es mi culpa, lo siento.
0: Cuando uno tiene aseguranza es más fácil reconocerlo. Cuando uno se pone sumamente nervioso es cuando uno sabe, no tengo aseguranza. Sí. Aunque hoy día es fácil tener, recuerda, abogado, antes las personas que no tenían papeles o licencia no podían tener aseguranza, pero luego, gracias a Dios, como todo tiene que ver con dinero, eso cambió. Así que es importante que todos tengamos aseguranza, aunque no tengamos papeles o licencia, ¿correcto?
1: Sí, puedes tener una póliza de aseguranza.
0: ¿Liability, que es lo menos que pide la ley?
1: Liability, lo que menos pide la ley. Yo recomiendo más de liability porque eso puede ayudarle en caso que la otra persona no tiene aseguranza. Pero siempre tienes que tener aseguranza porque es muy importante para proteger sus propiedades, su carro, ¿ok? Pienso que dicen que 30%, casi 30% de las personas en los caminos y carreteras del estado de Texas no tienen aseguranza.
0: ¡Wow! Y muchos son, pues, y no entiendo, porque tener aseguranza ya no es tan difícil. Hay aseguranzas muy baratas, bueno, también depende, pero sabemos que muchos inmigrantes sin papeles no pueden manejar con licencia porque Texas no da licencias. Ahora, abogado, así que es importante siempre hacer todo en orden. Sabemos, abogado, que si la persona pues anda tomada, está borracha, ya eso es diferente, pero aunque la persona que esté en un accidente, si está tomada y sabe que posiblemente lo van a arrestar, como quiera es importante quedarse, aunque uno sea arrestado, simplemente ya sí. Tener en mente, voy a buscar un abogado, y también usted puede representar a una persona. Vamos a suponer, abogado, que pues yo digo, bueno, yo sí sé que me van a arrestar porque estoy tomado, también puedo tenerlo a usted como sí. Abogado y llamarlo, porque usted me puede representar también si yo estoy tomado y voy a ser arrestado.
1: Sí, podemos arreglar todo el caso. Si usted recibe una infracción, hasta un cargo de manejando intoxicado o más, asalto por intoxicación, hasta casos donde desafortunadamente la otra persona murió del accidente y tenía usted alcohol en su sistema. Entonces podemos hacer ese parte del caso, lo que es un caso criminal, pero también es muy común de cuando usted tiene un accidente de auto, ponen infracciones contra usted por no licencia, por no aseguranza, o dicen que es su culpa. Podemos arreglar esas infracciones también sin pagar de su bolsa, del su bolsillo. Entonces, no hay otros abogados. Yo no quiero decir que no hay, pero muchos de los abogados que usted, con quien usted va a hablar, no van a ayudarle con

0: que el público necesita saber que usted es un abogado originario, nativo de aquí de Bryan. Su familia toda es de Bryan. Entonces es un bufete familiar de aquí, originario de aquí. Sí. Y eso dice mucho.
1: Y tenemos asistentes que hablan español. También el abogado habla español. Cuando usted viene a mi oficina, usted va a hablar con el abogado. En la oficina del abogado, en persona, y vamos a contestar todas sus preguntas. No vas a hablar con un asistente siempre y nunca hablar con el abogado. Eso es muy importante para la gente. Claro. La gente quiere hablar con el abogado, tener la palabra del abogado y saber exactamente qué es el estatus del caso. Y usted va a ver si vas con estos otros bufetes que tienen esos anuncios o comerciales de la televisión, que eso no va a ser la situación. Usted es un número y su caso es nomás como un es como un conveyor belt.
0: Sí, que es, como si fuera en la correa de la fábrica que se va moviendo como cualquier otro objeto. Inclusive, abogado, he visto anuncios donde los abogados ni están en el área. Tienen una oficina y tienen un asistente, pero estos abogados no viven, no radican en el área. Y yo descubrí eso en un caso donde yo dije, no, yo no estoy ahí en la ciudad. Yo pensé, pero tengo mi asistente, y así que hay que hacer la tarea y usted asegurarse, como dice usted, que el abogado sea un abogado que usted sabe que lo va a ver cara a cara. Y otra cosa que yo también he notado, abogado, y es que cuando uno escoge abogados que son del pueblo, eso ayuda, porque no es que usted tenga palanca, como dicen en algunos países, pool o pala o contactos, pero cuando un abogado es nativo, originario, es posible que usted ya conoce los jueces, conoce las cortes, y ya hay un conocimiento cuando son abogados de otros lugares. Estos abogados no conocen los jueces.
1: No tienen relaciones, Y también, Tony, lo que usted dice es muy importante. Yo nací aquí en Bryan. Yo gradué de Bryan High School, fui a Texas A&M y regresé a mi pueblo. Si usted ve en la Santa Teresa y otras organizaciones locales, yo siempre estoy ayudando a la comunidad. Busque y vea los otros bufetes de despachos de abogados, a ver si usted vea el logo o el rótulo de ellos
0: en las iglesias,
1: patrocinando organizaciones locales hispanos y latinos. A ver en su iglesia o su organización si están ayudando.
0: Excelente, excelente observación, ¿no? Y especialmente lo del idioma. Yo encuentro que es importante porque...
1: Sí, porque el dinero que yo gano queda aquí en Bryan, College Station. Ellos llevan ese dinero a Houston o donde San Antonio, de donde vienen. Y cuando usted tiene un equipo de fútbol o de béisbol o la iglesia necesita ayuda, vienen a mi bufete y siempre ayudamos, porque yo soy de aquí, es mi pueblo.
0: Y también el público necesita saber que también su esposa es abogada, también es del pueblo, así que es importante, como dijo usted, apoyar estos abogados porque todo se queda aquí. Recuerden, público, si tienen alguna pregunta, llámenos al 776-5826. Llámenos al 776-5826. Aquí tenemos el amigo del pueblo para contestar el teléfono antes de poner la llamada al aire. Así que, por favor, llámenos al 776-5826. Rodríguez Sanguin Bear, abogado y el tema de accidentes.
1: Y Tony, podemos encontrarlo en El Comunicador Latino, excelente, en La Voz Hispana, aquí en Radio Alegría, y también en la página web elabogadorodriguez.com. Ahora, lo que es muy importante, si usted tiene un accidente de auto, queremos saber que hay ayuda. No tienes que pagar dinero de su bolsillo porque tenemos ayuda con un carro de renta. Ayuda con tratamientos médicos, lo que es muy, muy importante. Muchas veces dicen la gente, pues yo no tenía dinero de ir a un doctor, o ir de hacer rayos, o agarrar un MRI, un estudio. Nosotros vamos a ayudarle con eso, no vas a tener que pagar de su bolsa. Y luego de cuando arreglamos el caso y tenemos un acuerdo con la aseguranza, es cuando vamos a pagar esos servicios o esos tratamientos médicos, ¿ok?
0: Y eso es importante, abogado, porque muchas veces los mismos...

0: por los nervios. Uno no quiere ir al hospital y luego el problema es este. Por eso es importante no solamente tener un tener el abogado que nos pueda asesorar. Yo he sabido de casos de personas que a las 4 semanas, 3 semanas, empiezan a sufrir los dolores, secuelas, consecuencias del accidente, pero no recibieron la asesoría, el consejo correcto. Y cuando ya descubren que tienen daños en los músculos, en la espalda, ya ha pasado mucho tiempo, sino que cuando uno tiene un abogado desde el comienzo, ese abogado le dice a dónde ir para hacer los estudios, entonces ya queda archivado.
1: Eso es lo más importante después de colectar la evidencia, después del accidente y la escena donde usted está colectando evidencia y hablando con la policía. Lo más importante es de llamar a nosotros para que podamos manejar su caso. Usted no va a tener que pagar ni un 5 de su bolsillo. Vamos a manejar su caso, vamos a ayudarle con todo. Deja que nosotros empezamos de inmediatamente y cuando llegamos al punto donde es el tiempo de hacer negociaciones sobre dinero con la aseguranza, usted va a ganar mucho más porque el tratamiento empezó después del accidente y luego su tratamiento seguía en el proceso como debe que proceder, porque tienes que ir y hablar con su doctor, o si no tienes doctor, puedes agarrar un doctor, y luego ese doctor va a mandarle normalmente a terapia si es necesario, y luego hacer estudios como rayos o MRIs. Un MRI es, rayos X pueden ver hueso, Tony, pero el MRI puede ver el resto, tendones, ligamentos, ¿cómo dice? Cartilage, cartígalo.
0: Cartígalos,
1: para ver si hay algo rompido, algo como un disco o un ligamento. Eso es importante porque no quieres firmar una renuncia con una aseguranza tomando dinero sin saber que todo con su cuerpo
0: está bien.
1: Está bien.
0: Porque luego si uno no sabe, cuando vengan entonces los daños, ya no hay manera de recibir ayuda. Ahora, abogado, vuelvo y repito, como usted es originario de aquí, del pueblo, y conoce a todo el mundo, ya el bufete tiene contacto con diferentes abogados que ya usted sabe que ayudan brindando el servicio apropiado.
1: Doctores, terapistas, quiroprácticos, cirujanos, y tienes que entender con cirujanos, hay diferentes cirujanos para cada parte de su cuerpo. Hay de la mano, cuello, la columna baja, rodillas, ¿cómo dice esto?
0: La muñeca.
1: Muñecas, hombros, que especializan en esas partes, esas áreas. Y ya sabemos todos, también tenemos doctores en Houston. En Houston tiene los mejores en el mundo, allí en el Houston Medical Center, el centro médico de Houston.
0: Muy famoso lugar.
1: Muy famoso, vienen de todo el mundo para recibir tratamiento allí. Tenemos relaciones con buenos cirujanos allí. Tenemos doctores de los ojos, de los oídos. Tenemos también cirujanos cosméticos. Wow. Si usted tiene una cicatriz
0: de
1: burns, de, ¿cómo dice?
0: Quemaduras.
1: De quemaduras. Entonces, tomamos casos no solamente casos de accidente de auto, pero también accidentes en el trabajo.
0: Oh, qué interesante.
1: También no tomamos la workers' comp, pero hay veces que compañías no tienen la workers' comp, si tomamos esos casos. Entonces, si usted ha tenido un accidente en el trabajo, llámenos, deja que nosotros revisamos su caso, porque hay veces que hay un caso allí.
0: Ahora, abogado, qué bueno que mencionó eso de también que usted representa personas que quizás han sufrido accidentes en el trabajo. Voy a hacer una pregunta que no está en el programa, pero yo creo que es importante. Muchas personas, los empleadores, les ofrecen lo que ellos llaman workers' compensation, compensación al trabajador. Muchas personas no saben, y corríjame si estoy incorrecto, que cuando ellos aceptan lo que llaman workers' compensation, indirectamente estoy renunciando
1: a
0: poder meter una demanda. Eso no es correcto.
1: No, cuando usted...
0: Qué bueno.
1: Cuando usted trabaja con una compañía que tiene la workers' comp, es todo el beneficio que usted puede agarrar cuando tienes un accidente en esa compañía. Solamente hay unas excepciones, Tony. Si el caso, si lastimaste en el trabajo y el caso, ellos, esa compañía, era tan negligente, lo que se llama gross negligence. Entonces hay negligencia y luego hay otro nivel.
0: Diferentes que, niveles.
1: Que gross negligence es decir que era tan negligente que subió a un nivel
0: más alto,
1: que ellos tienen la culpa. Porque la workers comp es una aseguranza que puede comprar una compañía para proteger la compañía.
0: Excelente.
1: Entonces, cuando un empleado tiene un accidente en el trabajo, solamente todo que puede hacer ese empleado es archivar un reclamo con la aseguranza de Workers' Comp, y ellos van a pagar su sueldo perdido, también van a pagar de sus tratamientos médicos. Y luego, yo recomiendo agarrando un abogado de Workers' Comp, porque ellos pueden agarrar el máximo a veces de sus beneficios.
0: Excelente.
1: Y sus tratamientos médicos.
0: Tenemos una llamada telefónica, muy buen tema también esto de los accidentes en el trabajo. Vámonos a la línea telefónica. Muy buenos días, estamos en Consejos Legales. ¿Cuál es su pregunta para el abogado?
2: La pregunta, buenos días, maestro.
0: Buenos días.
2: ¿Cuántos años es para meter una demanda de workers comp?
0: Oh, excelente pregunta. En otras, ¿cuánto tiempo puede tardar uno si quiere tomar acción legal en contra del trabajo?
1: Yo no quiero darle información mala de workers comp. Yo no tomo esos casos de workers comp. Yo puedo decir esto, que nomás hay un abogado aquí en Bryan, en College Station, que toma casos de Workers' Comp. Yo no sé nada de ese.
0: Pero si la persona no ha recibido Workers' Comp, sí pueden venir, no hay problemas.
1: De cuánto tiempo tienes es importante, solo que yo recomiendo.
0: Excelente.
1: Archivando el reclamo inmediatamente, despuesito del accidente, cuando puedes hacerlo, porque de los plazos yo no sé.
0: Claro.
1: Pero yo recomiendo haciendo una consulta con un abogado de Workers Comp. Hay muchos en Houston, porque en esos casos de Workers Comp, el abogado va a quitar un % de su cheque. Nomás pueden quitar un poco de dinero. Entonces es un trabajo de volumen.
0: Wow.
1: Y porque en las ciudades más grandes hay más industria.
0: Claro,
1: entonces
0: claro.
1: Ahí es donde tienen los despachos, ¿verdad?, de esos abogados. Aquí no hay mucha industria.
0: ¿Por qué usted pregunta eso, señora? ¿Hace mucho tiempo del accidente?
2: Un familiar se accidentó en un trabajo aquí en Bryan y no le ayudaron como se debía, y por eso es mi pregunta.
0: Claro, claro.
1: Tienes que agarrar un abogado de Workers Comp. Solamente hay uno aquí en Bryan, College Station. Pero yo tengo una lista de muchos en Houston. Si quieres, puedes llamar a nuestra oficina este lunes. Yo puedo darle una lista de números de teléfono.
0: ¿Tiene el teléfono del abogado?
2: Sí. Sí, sí lo tengo.
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2: pregunta.
0: Que... Ajá, díganos, sí.
2: Aunque haya pasado algunos años y la persona no recibió ayuda del Workers Comp, ¿se puede hacer algo o ya no?
1: Eso es lo que yo no quiero darle mala información. Yo sé que lo que el proceso normal es de después del accidente, inmediatamente o despuesito, hay una forma que tienes que llenar con la compañía, y luego ellos van a mandar esa forma a la agencia de Workers' Comp, también el reclamo a la aseguranza que ellos tienen, lo que es Workers' Comp, y luego ellos van a empezar de pagar su sueldo y sus tratamientos médicos y mandarle, pero tienes que ir a los doctores de ellos. Entonces pero si hay plazos de cuando pasó el accidente hasta cuando tienes que archivar esa reclamación, yo no sé, tienes que consultar con un abogado de Workers' Comp.
0: Y también le podemos recomendar que cuando vaya a hablar con el abogado, que lleve todo el papeleo médico que se haya acumulado, porque como dice el abogado, es difícil dar datos sin uno ver la información. Así que le recomendamos que llame al abogado para que le dé los teléfonos, pero también que usted tenga todo el archivo de todos los daños que esta persona recibió, para que así cuando hable con un abogado que pueda ser recomendado, usted ya tiene una idea. Gracias por su buena pregunta. ¿Algo
2: Gracias.
0: Más? Buena pregunta, esto de ahora no quiero cambiar mucho del tema. ¿Es un requisito que todos los empleadores tengan workers compensation?
1: No. Y los como los las compañías chicas,
0: ¿no?
1: Normalmente, pues no quiero decir normalmente, pero es costoso de tener workers' comp. Entonces hay muchos que deciden que pues no tienen el dinero de pagar workers' comp.
0: Necesitamos un latino en esta área por las tantas fábricas que hay. Ya es tiempo de traer un abogado latino para esta área.
1: Pero Tony, la cosa es esto, es un trabajo de volumen.
0: Claro, como dices.
1: Y entonces van a ir a las ciudades más grandes, Houston, San Antonio, Dallas, allí hay más trabajadores, hay más casos, y cuando estás trabajando a bajo volumen, ahí es donde está el dinero, más dinero, más dinero. Entonces, pero yo no quiero dar mala información, yo no tomo casos de workers' comp. Solamente cuando ellos no tienen la workers' comp, podemos meter en el caso. O también cuando, por eso, si tienen la workers' comp, llámenos, porque a veces, no a veces, pero siempre yo voy a revisar su caso para ver si hay otro ángulo. Porque hemos tenido casos donde alguien se lastimó en una fábrica o una cocina o algo, y era por un producto defectuoso. Y cuando es de un producto, una máquina o algo defectuoso, tenemos una demanda contra esa compañía que hizo la máquina.
0: Qué interesante.
1: Entonces ahí podemos hacer un buen caso, porque esas compañías que fabricó esa máquina, tiene mucho dinero. Y allí puedes tener, hemos tenido casos contra ellos de mochar dedos, o más serio. Entonces, tienes que llamar a nosotros. La primera consulta es gratis. Yo pienso que somos los únicos que hablan español que no cobran para la primera consulta. Entonces, vale la pena de hablar con nosotros, llamarnos.
0: No pierden nada por teléfono.
1: Y vas a hablar con el abogado, eso es lo que estoy diciendo. Van con estos otros bufetes y luego vienen con nosotros. Y yo digo, ¿qué mandó a ellos? No hablaban español. ¿Cómo iban a comunicar contigo? Pues yo nunca hablé con el abogado, pues ahí está.
0: Y aunque no lo crea, yo he visto muchos casos así, abogado, donde llegan a Brazos Interface totalmente frustrados. Y resulta que fueron a un lugar donde nadie les atendió, no entendieron ni la mitad.
1: Cultura, que hablan nuestro idioma.
0: Conocen el área.
1: Y también de que tienen conocimiento de cómo va el proceso de México, Honduras, El Salvador, Guatemala. Tenemos clientes de todo Centroamérica, de México, Nicaragua. Y también los casos criminales. Yo siempre pregunto, pues, ¿qué dijo el abogado? Pues yo nunca he hablado con el abogado, nomás hablé con la asistente, ni hablaba bien español ella. Cuando estabas en la cárcel, ¿nunca fue a verte en la cárcel? No, mandó a alguien. ¿Hablaba español? No, nomás me dijeron, firma aquí, firma aquí. Es el problema que está pasando. Tienes que agarrar un abogado que entiende su cultura, que habla su idioma. Ahora, ahorita tenemos un caso donde es un divorcio. Y un señor está tratando de esconder propiedades en Monterrey.
0: Oh, my goodness.
1: Yo agarré un investigador en Monterrey, tenemos un agente de bienes y vamos a encontrar esos terrenos y meter eso en el divorcio, y esta señora va a agarrar su parte.
0: Excelente ejemplo. Muy bien, muy bien. Buenos días, estamos en Consejos Legales. ¿Cuál es su pregunta para el abogado?
3: Buenos días.
0: ¿Cuál es su pregunta?
3: Mi pregunta es, yo tengo una demanda con una aseguranza en Houston, ¿verdad? Que ya tengo bastante tiempo, tengo como ya, son casi más de 3 años.
0: ¿Una aseguranza de carros? ¿Qué tipo de aseguradora?
3: No, de trabajo.
0: Oh, muy bien.
3: Trabajo.
0: Ok.
3: Entonces, ayer me avisó, ya tuve audiencia con una corte que me hicieron los abogados de la compañía, ¿verdad? Supuestamente el caso está de mi lado, pero la aseguranza me ofreció poco dinero, entonces no cubre ni los gastos del médico, y ya se me hizo mucho tiempo.
0: Ya veo. Quiere decir que
3: ya
0: yo...
3: Quería,
0: quería
3: preguntarle al abogado si esos casos si se llegan a arreglar o algo. Me dijo la abogada que va a seguir con la demanda, o sea, no sé.
1: Entonces, ¿usted tiene abogada
3: de...? ¿Qué consejo me diga él?
1: ¿Pero usted tiene una abogada de workers' comp?
3: No, no. Yo tengo mi abogada.
0: ¿Pero qué tipo de abogada es?

0: Pues, o desde accidentes.
1: Pero el caso es un caso de workers' comp o es una demanda.
0: Es una demanda.
1: Entonces la compañía no tenía aseguranza de workers' comp.
0: No, sí es mucho borlote ahí. La aseguranza se andaba escondiendo.
1: Pero
0: como yo fui contratado por una agencia.
1: Sí, pero esa compañía con quien estabas trabajando, donde lastimaste, ¿ellos tenían la workers' comp?
0: No me dieron nada de workers' comp.
1: Entonces, si tiene su abogada. Oiga. Y ella está demandando la compañía y no tenía la workers' comp, sí, toman tiempo. A veces estos casos toman 3 años. Y si la compañía está escondiendo o si ella va a tener que usar las cortes para ya finalizar este caso.
0: Ya anda finalizando con la aseguranza, pero ofreció muy poco dinero, entonces
1: dice
0: mi abogada que va a seguir con la demanda.
1: Sí, todavía. Sí, entonces usted va a tener que llevar el caso a un juicio con jurado.
2: Oh, qué bien. Ahora, una pregunta de curiosidad, no se vaya, señor. ¿Puede vamos a suponer que la persona habla español, la abogada habla español?
0: Sí, tienen sus intérpretes ahí.
1: Tienen intérpretes.
2: ¿Puede una, abogado, ¿no? ¿Puede una persona cambiar de abogado cuando
1: sí,
2: uno no
1: sí,
2: tiene
1: puedes confianza? Cambiar de abogado. Es muy importante que tienes buena razón de cambiar abogados, pero sí puedes cambiar abogados. Es posible que el abogado que tiene el caso va a tomar un interés en los honorarios de abogado, no pueden tomar un interés en su dinero, claro. El cliente, pero ajá. De los honorarios, si agarra el caso otro abogado, va a tener que hacer un arreglo con el nuevo abogado.
2: Y como dice usted, abogado, este tipo de casos tardan por lo mismo.
1: Sí, tardan, porque si no quieren pagar y está ofreciendo muy poco, la última opción es llevar el caso a un juicio con jurado. Ahí es donde van a tener que tener su día en corte. Excelente. Y un jurado va a decidir si ellos tienen la culpa y luego cuánto ellos deben que pagar.
2: ¿Y este juicio se lleva a cabo en el lugar donde él se accidentó?
1: Donde pasó, a veces, normalmente. Pero hay veces que pueden quitarlo de esa jurisdicción. Sí. Si es una compañía grande que tienen contactos en otros estados o está de, tiene, ¿cómo dice? El headquarters.
2: La oficina central.
1: En otro estado. Entonces, eso se llama de jurisdicción. Depende si ayuda el caso de mover el caso y si pueden moverlo.
2: ¿Usted, eso fue aquí, el accidente fue aquí en Bryan, señor?
0: No, en Houston.
2: Oh, entonces posiblemente sí. Se va a llevar a cabo en Houston.
1: Probablemente en Houston, sí.
2: Muy bien, ¿alguna otra pregunta?
0: No, es todo, nada más. Quieren ver así más o menos.
2: No, gracias por la pregunta, muy buena pregunta. Oye. Y le deseamos suerte.
0: Muchas gracias, estamos.
2: Qué interesante, abogado, que quiere decir que cuando no hay workers comp,
1: puedes demandar directamente a la compañía, sí. Y hemos tenido casos donde no han tenido workers comp, una compañía grande. Y estábamos confundidos que cómo que esta compañía tan grande no están pagando aseguranza de workers comp. Pero hay veces que sí, porque es muy costoso de tener esa aseguranza.
2: Increíble. Muy bien, muy bien. Estamos hablando de accidentes de autos, pero también hemos recibido preguntas de accidentes en el trabajo. Pero quiero rapidito, sí. Antes de continuar, abogado, porque yo no sé de dónde yo recibí esa información de que cuando una persona firma para recibir workers' comp, que ya no puede demandar, pero dice usted que eso
1: si
2: no es...
1: Si la compañía tiene workers' comp, usted no puede demandar la compañía directamente por mucho dinero. Solamente es la workers' comp. Hay excepciones. Gross negligence, negligencia,
2: claro.
1: Que sube a un nivel que ellos tienen la culpa porque había una situación o algo que existía que era muy peligroso hasta que ellos tenían que saber. Pero normalmente es todo que puedes agarrar. O otro ángulo o otra opción es que si fue la culpa de alguien más. A veces hay máquinas defectuosos, claro. o hemos visto máquinas como los forklifts.
2: Son como grúas que
1: el tenedor.
2: Grúas tenedores. Sí.
1: Esos, y o se llama pickers, que sube allí, sí. Como de...
2: Para subir y bajar.
1: Sí.
2: Claro.
1: muchos diferentes máquinas que están en fábricas. Hay muchas fábricas que hacen máquinas de viejas. Pipas y de aluminio, metal y de... Hay muchos diferentes máquinas que tiene que funcionar de una manera.
2: Lo importante entonces en este tipo de casos es inmediatamente, si hay un accidente en el trabajo, igual que en el accidente de auto, no, porque el problema es que esperamos.
1: Esperamos no hasta debe. Que ya. Ya después y luego enojan porque no pueden trabajar y ha pasado mucho tiempo. Esa compañía ha arreglado la máquina, ha destruido evidencia y luego estás enojado porque no puedes manejar o trabajar y todas las cosas que antes podría hacer. Y es cuando llamas el abogado. Eso es
2: lo importante, sea accidente de auto, sea accidente en el trabajo, siempre consultar con un abogado inmediatamente y, como usted dice, buscar abogados que hablen nuestro idioma y locales.
1: Y Tony, puede mandar un familiar. Yo puedo consultar con su hermana, su esposa, su hijo, hija, tía. Nomás queremos empezar a investigar y saber rápido. Si hay caso. Y luego si hay caso... Vamos a hablar con el cliente, ellos pueden firmar el contrato y ahora podemos meter en el caso y agarrar la evidencia. Es muy importante cuando después del accidente, eso aplica a todos los accidentes.
2: ¿Por qué usted cree que la gente, es una pregunta que yo quizás no hay respuesta, ¿por qué usted cree que la gente... no espera? ¿Por qué esperamos ya los meses cuando ya empiezan a salir los dolores y ya no se puede hacer mucho? ¿Por qué usted cree que los anglosajones, abogados,
1: si hay una iguales? Lista, Tony, la razón número uno, dinero.
2: Porque no tenemos el dinero.
1: Yo no quería ir al doctor porque yo no tenía dinero de pagar el doctor. Entonces quedé en la casa hasta que yo no podría tomar o aguantar el dolor.
2: Y ya entonces, ya veo, muchas veces porque uno sabe que al comienzo, pues uno tiene que costear los gastos de su bolsillo y no nos damos cuenta que eso también afecta. Sí. Ahora, ¿usted cree, los anglosajones son iguales también o son un poco más astutos?
1: Yo pienso de ser de aquí... de tener relaciones normalmente con doctores, ya tienen doctores.
2: Ya veo de cabecera.
1: Sí, de personal doctor. Quiero decir que hay veces que ellos están más astutos con los casos, pero por eso estamos hablando de eso, Tony, porque yo puedo ayudarle, no vas a pagar de su bolsillo. Con doctores, cirujanos, especialistas, llámenos. Si no hay nada con el caso, yo pierdo ese dinero. Usted no va a tener que pagar lo que yo pongo en el caso. Ahora, si hay biles médicos, son sus biles. Claro. Pero lo que yo pago, no vas a tener que reembolsar a mí. Yo estoy tomando el riesgo contigo en estos casos. Entonces, vale la pena, pero tienes que empezar despuesito del accidente. Deja que nosotros revisamos el caso y a ver si hay caso. Si no hay caso, voy a decir, mira, en mi opinión no hay caso aquí.
2: Claro.
1: Pero hay veces que...
2: Y otra cosa, abogado, que me he dado cuenta es que a veces nosotros los latinos no nos damos cuenta que uno puede rápido ir a los 2 días, 3 días, pedir una copia del reporte. Siempre que ayudo personas en la organización que estoy, le pregunto a la gente cuando viene... ¿tiene copia del accidente, el reporte del accidente? Ni sabían que pueden ir al departamento de policía y por unos $6-7 le dan un reporte donde ponen todo detallado, hasta el nombre de la persona del otro vehículo, la aseguranza y, como dice usted, la descripción de acuerdo al policía de lo que pasó. ¿Estos reportes de policía de los accidentes, abogado, son importantes?
1: Muy importante, porque también tiene la información de la aseguranza de la otra persona, tiene la dirección de ellos.
2: La placa.
1: Ahí tienen la placa, tienen la descripción del carro o la camioneta, tiene el narrativo, la opinión del oficial que investigó el accidente, tiene otros factores contribuyendo al accidente, como si ellos no tenían los lentes o estaba bajo la influencia de alcohol o drogas. Hay mucha información en esos reportes y por eso siempre tienes que llamar a la policía porque ese reporte va a confirmar lo que pasó ese día. Hay veces que no es correcto, hay veces que podemos hablar con el oficial y dar los evidencia que hemos conseguido y ellos cambian esos reportes a su favor.
2: Excelente.
1: También otro clavito, Tony, cuando usted ordene ese reporte, también pide las declaraciones de testigos, lo que es aparte. No nomás dice que quiere ese reporte de accidente, también dice, también yo quiero las declaraciones de testigos si hay.
2: Porque a veces cuando hay testigos hay que pedir...
1: Ellos escriben una declaración, pero esa parte no está adjunto con el reporte de accidente.
2: Muy buenos días, estamos en Consejos Legales. ¿Cuál es su pregunta para el abogado?
3: I have a question about a car accident.
2: Sure, go ahead.
3: So my husband had an accident in 2020.
2: Could you turn the volume of your radio down a little bit so we don't hear that echo? Okay, go ahead.
3: Yes. It was his fault, and everything was settled with the other passenger, with the other person that he hit.
2: Okay.
3: But they, both of them almost lost their lives. But the other guy is okay, and my husband is too. But the thing is, whenever we did with the insurance, they ended up telling us that they were only going to pay whatever if it's truck, and they weren't going to pay anything else. And the thing is, we had full coverage at that time. Uh-huh. So I don't know if anything could be done. I know it's pretty far from the accident, but with the other guy, everything was settled, and they gave him pretty good amount of money. But with my husband, all his medical bills, he still has injuries, still can't walk right. He still goes to therapy, and they didn't give him anything. They did is pay half of the truck, and that's it. Everything else is coming out of our pocket, and we're still paying the truck, and we don't have it.
2: That's a good question.
1: So, there's a lot of different factors. So, are you asking what you can do about the other guy that they paid?
2: No. The other expense, because she had full coverage. She said the other guy was covered. It's her husband.
1: Yeah, so
2: they have full insurance.
1: Well, but full coverage can mean a lot of different things. Okay. So it depends on what coverage you have. If you have your deck page, which is called your declaration page, you can bring it by our office and we can look at it and we can tell you exactly what your coverage is. They're only obligated to pay out if you had certain coverages. Like sometimes you'll have medical payment on there. You can get whatever you bought as far as medical payment. There's different amounts you can buy.
2: See, full cover to me meant full cover.
1: No, full coverage sometimes is different. Sometimes you don't have certain coverages under full coverage, and they still say you have full coverage. So medical payment, personal injury protection. You know, if he had, protection under the policy that would cover for his injuries, we can look at the deck page and tell you exactly how much he would be able to get. So when you go to sign up for insurance, that's why it's very important to read and look at all the coverages that you're buying. Because sometimes they'll say, this is full coverage, but there's other coverages that you didn't buy.
2: Excellent. You know what? It's a very good question, because sometimes when we hear full cover, we don't realize that there could be limitations. So
1: there are limitations even when you have full coverage as to what they're going to pay.
2: What is the page that you said that she needs to look at?
1: Declaration page.
2: If you find it, bring it to the lawyer and he can maybe give you some advice.
1: Yeah, we can look at it, and that way I can tell you exactly the coverage your husband has.
2: Okay.
3: Thank you so much.
2: No, gracias por la pregunta.
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2: Excelente punto, abogado, que muchas veces nosotros los dueños de las pólizas de seguro de autos no sabemos.
1: Sí, Tony,
2: no sabemos lo que cubre.
1: Y lo que yo siempre digo, yo no sé cuántos años... de decir esto, cuando usted va a comprar aseguranza de auto, yo sé que el dinero es muy poco. Yo sé que hay compañías que tienen anuncios, puedes comprar una póliza de aseguranza por $39, el puro liability por $39, okay, vas a recibir cobertura de $39, pero por un poquito más, lo que usted gasta en un 12 de cerveza, puedes tener más cobertura en caso que la otra persona no tenía aseguranza. También puedes tener gap Entonces, si usted tiene una nueva camioneta y la otra persona pega su camioneta y no tienen aseguranza, o sí tienen aseguranza, pero el dinero que usted pagó para su camioneta era arriba de lo que costaba o del valor de esa camioneta, van a cubrir eso. Puedes tener MedPay, que ayuda con sus biles médicos.
2: Y como esta señora que acaba de llamar, ella tenía full cover, para los que no entendieron la llamada, y resulta que ahora no cubre todos los gastos médicos. Entonces, ella no sabe, ellos quizás no sabían
1: también
2: que la cobertura full tiene sus límites, sí, sí. Tienes, uno no lee.
1: Tienes que tener un bueno agente de aseguranza. Hay muchos que hablan español aquí, que puede proteger sus intereses. Como usted, Tony, que tiene mucho dinero, usted no puede tener el puro liability.
2: No.
1: Ok, porque si usted pega a alguien y algo pasa y demandan a usted y usted nomás tiene el puro liability de 30,000, van a demandarte.
2: El resto, van a sacar de usted
1: personalmente, porque su aseguranza nomás va a pagar el máximo de la póliza, lo que es 30.
2: Hay que entender las pólizas, porque a veces no entendemos las pólizas, pero quiero regresar a lo que usted dijo hace un rato de la importancia del reporte de accidente, y nunca me había dado cuenta que si hay testigos que declararon, sea de qué lado sea, cuando uno va al departamento de policía a pedir una copia del reporte del accidente, que pregunte si también hay reporte de testigos, porque también eso se lo pueden dar a uno sin ningún problema.
1: Sí, y no van a ofrecer eso.
2: Si uno no lo pregunta.
1: No van a ofrecerlo.
2: Yo nunca he escuchado eso.
1: Tienes que preguntar. Mira, yo quiero el reporte de accidente. También si hay declaraciones de testigos, también yo quiero eso. Y si hay, eso ayuda mucho, porque testigos neutrales que dicen que era la culpa de
2: la otra persona,
1: eso es como oro en estos casos.
2: Sí, y si uno no se da cuenta que hubo un testigo que está declarando a favor de uno, uno va a perder porque no sabíamos que existe esa declaración del
1: que
2: testigo.
1: Que es neutral, que ni conoce nadie involucrado en accidente. Él dice, yo vi todo y era la culpa del carro carro rojo. Y eso es como oro, porque esa persona es, como dice en inglés, a neutral bystander.
2: Un observador neutral. Así que, público, es importante que recuerden lo que acaba de decir el abogado. No solamente recoger una copia del reporte del accidente, también preguntar si hay reportes de testigos. Pero como ya hemos mencionado, lo primero que usted debe hacer es hablar con un abogado.
1: Hablar con un abogado, porque hay mucho que hacer y a veces puede ser overwhelming, Tony. Esa palabra en inglés, overwhelming, ¿cómo se dice?
2: Nos sobrecarga el peso de la situación.
1: De tantas cuestiones de la ley, de tratamientos médicos y los daños de su propiedad, y el carro está en el corralón, cada día están cobrando en el corralón, ¿quién va a arreglar todo eso? Y hay mucho que hacer, es nuestro trabajo, no tienes que pagar de su bolsillo, vamos a ayudarle con todo eso. Deja que nosotros manejan el caso y usted puede quedar en el caso, como dice, convalescing. Esa palabra es
2: recuperándose.
1: Recuperándose. Convalescing, de decir que estás, you're healing.
2: Sanando.
1: Sanando. Y ya tiene su abogado ahí trabajando para usted. Si tienes una pregunta, yo te doy mi número de celular. Puedes textearme, hablar conmigo personalmente 24 horas al día. No hay otro abogado que va a hacer eso.
2: Y vuelvo y repito, público querido, los abogados locales conocen los jueces, conocen los policías. Muchas veces uno no comprende la importancia de los abogados de aquí, porque como hemos mencionado, naciste aquí, te criaste aquí, toda tu familia es de aquí. Entonces, el abogado Rodríguez conoce los policías, conoce las cortes, conoce los jueces.
1: Y el dinero queda aquí.
2: Excelente.
1: Ayuda para sus iglesias, su equipo de fútbol, su escuela. Yo trato de ayudar a todas las organizaciones de iglesias, de equipos, porque para mí eso es muy importante. Es nuestro pueblo, es mi comunidad. El dinero va a quedar aquí. No va a ir a Houston o San Antonio o Austin o Dallas.
2: Y a mí me consta, yo conozco al abogado Rodríguez de muchísimos años, y sí me consta que lo que usted dice es verdad. Todo el mundo sabe que el Foro Hispano, usted es uno de los miembros fundadores de esa organización tan importante.

0: de las becas, así que... Bueno,
1: sí, Tony, yo trato de hacer mi parte, como dice mi papá, con cada granito de, como dice, de arena.
0: Sí, cada granito de arena, gotita a gotita, se va llenando, así que abogado, le agradecemos estos temas tan informativos, porque siempre que usted viene aprendo cosas nuevas. 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
0: Gracias, abogado Rodríguez, y que tengan una feliz tardecita. Hasta la próxima.
1: Gracias.
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0: 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Buenas tardes, buenas tardes. Y no te tardes. Órale, 12 con 6 minutos, aquí 1240M, 100.1 FM. Siempre la número uno, la estación número uno en Valle, en Bravos en español, aquí en Blanca, la estación en todo el Valle de Prado. Ahí estamos, teléfono 979-776-5826, 979-776-5826. Ahí estamos en www.radioalegría1240m, www.radioalegría1240m. En el Facebook, ahí estamos en Radio Alegría 1240m, danos like cuando ya son las 12 con 7 minutos, una temperatura de 81 grados, alto 87-72 por la noche, 20% de lluvia. Para menos domingos 88, 77, 60% de lluvia para mañana. Y para lunes 89, 78 con 60% de lluvia. Para el martes 88, 78, 60% de lluvia. Para el miércoles 84, 71 por la noche con 70% de lluvia. Para el jueves tenemos 80, 72 con 70% de lluvia. Para el viernes 84, 79, 70% de lluvia. También, órale. Se nos viene el aguacero otra vez, a ver si es cierto. Compartimos. Sí, para que tengan trabajo los yarderos. Para que no van a tener trabajo los carpinteros. Para que están rufiando, para que están, pues, porque están afuera, pues no va a tener chance, si es que lleve toda la semana.
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0: Oye, salud para todos los que están trabajando ahorita. Que andan desesperados por salir. Salud para Pumas Construction. El Boss Construction. Para todos los trabajadores que también trabajan en restaurantes, para ellos, los trabajadores del Conde Corral también, saludos para ellos. Claro que sí.
1: La

allá para Ricardo García, Peragas de García, que andan trabajando ahí, haciendo un stories allí. Ahí para todos los vecinos del Rainbow Wood, salud para ellos, para la gente de Matamoros, Tamaulipas, saluditos, bienvenidos aquí a los 1240, a las 100.1 FM, siempre algo de la línea 83, algo de verdad, pura de la gente de Matamoros, Tamaulipas, de puro Matamoros, Tamaulipas, ahora el canal que sí son los 12 con 11 minutos.

Hoy no más. Grupo Mojado, esto que se llama Hoy Soy Feliz. Cuando ya son las 12 con 13 minutos, casi 14.

0: Ricardo Verdía, que andan trabajando ahí haciendo el storage. Y para toda la banda que está con él, saluditos y salud, salud, salud, salud. Pura caguama hoy, sabadito. Para los caguameros, dice mi compadre, los caguameros de allá de San Antonio, dejan mi compadre Pablo de los chirroqueros, los termitas, porque no deja nada los caguameros de allá de Veracruz y Coahuila. Para los caguameros, órale.
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0: Se manda más saluditos para los que andan manejando ahí por la vía María, que parece que estamos en Houston.

Allá por la 3, la 4, la 5, la 6, la 7, ya párale. Matamoros es. Matamoros, Matamoros es. Órale, 2 de la tarde, 19 minutos.

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¡Órale! 12 de la tarde, 21 minutos, aquí en 1240M, 6.1 FM. Somos Radio Alegría, la preferida. Una temperatura 81 grados, alto 87, 72 por noche con 20% de lluvia. Dice, manda saludos ya para Vicente Ríos, que le tocó tirar la basura. Ya anda enojado de parte de su esposa. Ponme la canción de La Broma, vamos rápidamente con La Broma, Grupo Pegaso, rápidamente. Estamos con La Broma de las Inmortales, Grupo Pegaso, La Broma ya. Yo comencé La Broma.

Estamos en vivo, en vivo, en vivo, en vivo, en vivo. Cuando ya son las 12:29, 12:29 aquí en 1240 AM y 100.1 FM, siempre en la número. Vámonos con la 183 de la

0: Vamos a una pausa, ahorita regreso. No me tardo, nada, nada, nada.
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12: Un abrazo a la gente bonita por acá, a Rebel Films, presentes en los mejores eventos, los chufarrecios de la música norteña. Voy a complaciendo con temas bonitos en esta noche, mi primo. ¿A dónde va Satanasio? Dice,
13: ¿a dónde va Satanasio?
0: Oye, que mandar un saludito a los chuparrecios de A de Brennan, Texas. Saludito para ellos, para los chuparrecios de Venente. Estamos con esta rolita, ¿dónde va Satanasio, los chuparrecios? ¡Órale, súbele!

Saludito allá para Don Rosario Salas, allá para Murillo, Texas. Saludito para la gente de River, San Luis Potosí, allá para los trabajadores de Fairbairn, restaurante Facebook. Saludito para allá, para Martín Zavala y toda la banda que está por ahí trabajando en el restaurante.

montón de cartas. Ah, saludos para allá, para Don Rosendo Salas. Saludos para Murillo, Texas. Saludos para ellos. Siempre vaciando botes. Y no se llega los sábados, allá para Anastasio López también. Siempre va a ser rompe botes. Botes y rompiendo bocina, porque iba como cuatro bocinas que rompe. Dice, pues es que le sube y le sube más y la rompe.

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0: Ismael, el mecánico de Texas. Saludito. Hasta los vendedores de Cars de Texas. Saludito a la gente de Madisonville. Ya para Santo Muñoz, los malos Gamboa. Saludito a los diarios chuchos.
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0: Mira, Pato Guanajuato. Saludos a mi compadre Juanito Castañeda.

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Jeffrey Valderrama, el rey de metal, la raza del norte, de parte de su mamá. Para Jeffrey Valderrama, saluditos. Se llama el rey de metal, la raza del norte, aquí 1240 AM 100.1.

Tenemos un servicio social a beneficio de Yolanda Campos. Es en la dirección es en el 407 Dialing, rumbo a la Expo, en la calle de Vuela rumbo a la Expo, en la calle Linda a la derecha y luego a la izquierda la Dialing, el 407. Ya van a vuelta ahí en la Linda, dan vuelta a la derecha. Y luego después buscan la calle Dialing porque da vuelta a la izquierda. La Dialing, están allí, están metiendo gorditas, tacos, tortas, postres también, elotes preparados, cueros preparados, tamales y tamborcitos a beneficio de Yolanda Campos. Favor de llamar al teléfono 979-599-4514. 979-599-4514. 979-599-4514. Gracias. ¡Órale, una con 10 minutos!

está trabajando ahí haciendo las stories. Ahí, saludito para allá, para la ranita, para los vecinos de la Red Bull. Saludito para todos, que ya se levanten. Bueno, con 11 minutos, una con 11 minutos. Aquí en 1240 AM, salud para la ranita, que anoche se desveló. ¡Órale! Vamos a la gente de Tampico, Tamaulipas, la gente de Veracruz, Ciudad Madero. Hoy te pongo algo de allá de Wednesday y su grupo, y Hugo Rodríguez también. Salud.

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1: Allá para los comuneros de Monterrey, Nuevo León, que andan trabajando ahorita.
2: 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Por una
1: allá mi compadre Luciano Sánchez, que le gusta mucho pescar también y vaciar botes.
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1: saludito para los hermanos Gamboa, para Santos Muñoz, para Yanni Kilo, saludito algo de Ramón Ayala enseguidita después de esa. Hombre, dos hojas sin rumbo, Ramón Ayala. ¡Ay, no viene ya el diluvio! Antes agarrábamos unos generadores porque estaba frío, pero ahora no, vamos a agarrar lanchas.

Déjame mandar saludito con la siguiente rolita que tengo por aquí. Ya era lista. Díselo para la gente de China, Nuevo León. Ya para mi señora esposa, Patricia de Anda, de parte de Chemo de Anda. Este es Camadé Muñoz, mi yo de antes, que estaba en los primeros lugares de toda la región mexicana. Me lo bajaron al quinto lugar. Pero al rato se repone, al rato se repone. Yo sé. Oye, salud para los combiamberos de Monterrey, Nuevo León. Oye, se desvelan, pero como que andan trabajando ahorita. Se llevaron las 3 de la mañana y andan trabajando. ¡No como otros! Oye, salud, mi compadre Anastasio López. Allá en Brennan, Texas. Y toda la banda que está por allí. Bueno, más. Y Hugo Ruiz y Grupo Osa.

Oye, saludito familia López, acá mi López y familia allá en San Juan, Texas. Saludito para ellos, ahí siendo carnazada como siempre, mi compadre Camil López y familia. Saludito para ellos.

0: Regreso, no me tardo nada, nada.
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1: Órale, 1:35 aquí en 1240 AM, 1.1 FM. Ya me mandó un mensaje mi compadre, el güero, locutor radio de Monterrey, Nuevo León. Saludito, mi compadre. Ahora ya le mandé el mensaje. Solo para toda la banda por allá. Oye, saludito, o sea, para la gente de China, Nuevo León, mi compadre Chemo de Anda. Saludos para ti también, manda saludos para su esposa, Patricia de Anda. Y se pone la canción Millo de Antes. Vámonos rápidamente con Ale Muñoz, es que se llama Millo de Antes. Que están los primeros lugares de Torre Canamucano. Me lo bajaron al número 5. Ale Muñoz, esto que se llama Millo de Antes. Solo aquí en 1240 M, 100.1 FM, siempre sigue la número 1.

Saludos para toda la gente que está conectando rápidamente aquí en 1240M 101 FM 77979-776-5826

dice por mí. Una rulita de Conjunto Río Grande. Salud para la gente Real 14 de parte de Pedro Rivas, de Río Grande, Zacatecas. Orle, saludos para toda la gente bonita por allá. Vámonos con esta canción de

del Bravo. Con chulada de yegua cuando ya son la 1 tarde 45 minutos. Cruz Azul, Chivas. Chivas, Cruz Azul. 1-0. El otro también, 1-0.

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Entonces, con la siguiente ruleta que tengo por aquí. Saludos para la gente de San Lucas de Guanajuato, familia Pantoja, de parte de Torito. Dice, ¿puedes poner la canción Un Día a la Vez? Allá para Isa Herrera, por su primera comunión, de parte de toda la familia Pantoja. Familia Herrera, deben saluditos, claro que sí, Un Día a la Vez, Tigres del Norte, rápidamente. Bueno, con Tigres del Norte, Un Día a la Vez. De San Lucas de Guanajuato, familia Pantoja, de parte del Torito. Allá para Isa Herrera, cumpliendo su primera comunión. ¡Saludos!

Bueno, pues me quedó un día a la vez, Tigres del Norte, cuando ya son las 2 de la tarde, 12 minutos, 2 con 12 minutos, vamos con el grupo Batán entre la espada y la pared. Allá para la gente de Matamoros, Tamaulipas, órale, súbele. Allá para Ricardo García, Águeda García, toda la gente de Matamoros, Tamaulipas, saluditos. Para Pablo, los termitas, de San Antonio, Texas, de Coahuila y Veracruz.

Voy a mandar saluditos con esta rolita del Sarmayón de la Sierra, Loble Rodada, para Olegario Castañón de Río Verde, Solín Potosí, para Martín Zavala, los trabajadores de Pitbull. Saluditos también para Martín Zavala con esta rolita de Armadillo de la Sierra, Loble Rodada.

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Ahorita de Beto Quintanilla, las águilas andan solas. Saludos para Francisco Méndez de Ciudad Fernández, San Luis Potosí, que viene de Houston en camino para Bryan, Texas. Saludos para Francisco Méndez. Beto Quintanilla, las águilas andan solas cuando son las 2 de la tarde, 22 minutos, 2:22. ¡Vámonos! ¡Vámonos!

de Querétaro, Michoacán, la familia Patiño. Salud para la familia Patiño de Querétaro. Rancho El Benito. Saluditos, con esta rola del Laberinto. ¡Vamos! ¡El pulmón! ¡Súbele!

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Los dos de Tamaulipas y el chavalón. Oye, solo para la gente de Reynosa, Tamaulipas, para la Parca, saluditos. A Panamá Romata, para Víctor Pérez, de parte de él. La Parca, 2 de la tarde, 29. Hace contra.

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1: Deje mandar saluditos con esta rolita de BTS, Swam. Ah, para mi voz, a María, que le gusta mucho, le gusta mucho BTS de parte mía. Hoy no vas. Bueno, vas.

Me gusta nadar. Bueno, quedó BTS. Me gusta nadar. Órale, para mi esposa que le gusta mucho BTS. Oye, salud para Ricardo, güey. No sé, ya acabó el Stories. Están trabajando ahí en el proyecto. Ahí en la Rainbow Woods. Salud para todos los vecinos de la Rainbow Woods. Saludito para todos ellos. Feliz día, fin de

0: Este próximo viernes 22 de mayo de 2026 se ve a un rodeo, presenta nada menos que al bigotón Pepe Tobar, los chacales Pepe Tobar. Bueno, más.
1: Fue la mañana. Soy como un lobo herido.
0: Además, con ellos viene nada menos que Conjunto Río Grande.

0: A menos que Sin Rumbo, además herencia norteña, el próximo 22 de mayo, 2022, en el celebrado rodeo. Con Juan de Río Grande, Pepe Tobar, Sin Rumbo y herencia norteña, próximo 22 de mayo, 2026. Vamos a un corte, regresamos, no me tardo nada, nada, nada, nada.
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¡Órale! 2:53 p.m. Vamos con lo nuevo, un ramo de rosas, Fuerza Rígida, Icazú y Frontera. Hoy no más. Y solo aquí en 1240 AM, 100.1 FM, que le da más y más y más.

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1: Dígame, hola la familia Breona, dice, ¿me puedo poner algo de los Volcanes del Norte? Que estamos en la carnucha, una carne asada ya, que me llegó visita. Hoy nomás, ahí están los Volcanes del Norte, solo aquí en 1240 AM, 100.1 FM, siempre es el número uno. Súbele.

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saludos a la gente de Podaca, Nuevo León. Saludos para Charlie Flores, saludito para Charlie. Ah, para la gente que tiene el Lupito allá en Monterrey, Nuevo León, centro de Monterrey, Nuevo León.

gente de Monterrey, Nuevo León. Estamos escuchando por acá en la Galona Azteca, San Nicolás de los Garza, Nuevo León. Saludito para la gente bonita de por allá, los Puyablos. Saludos para ellos, para Irmín Garza. Para Héctor Caballero, saludito para ellos. La raza que está por allá, los Plegabús, saludos. 3:13 minutos, aquí en 1240 M, 100.1 FM, siempre en el número

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hasta que se acabe todo. Gorditas, tacos, tortas, postres, elotes preparados, cueros preparados, tamales y tamborcitos también. Esto va a llevar a cabo en el 400-407 Dailin, rumbo a la Expo. Va a llegar a la Expo a mano derecha, donde dice Linda. No es para adentro, a mano derecha, digo, a mano izquierda, cuando ya entras para allá, está la Dailin allí. Para mayor información, 979-599-4514, 979-599-4514. Hasta que se acabe todo. Gracias. Continuamos rápidamente. Están pidiendo otra rolita de BTS. Normalmente con esta canción que me están pidiendo rápidamente, que se llama In the Zone. Rápidamente, uno, súbele. Ya para mi esposa María Cordé, que le gusta mucho BTS.

0: Y vamos a un corte, ahorita regresamos, no me tardo nada.
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4: ¿Qué tal, amigo, amiga? Saludos, un fin de semana más juntos y uno muy especial celebrando a mamá, celebrando a todas las madres. Muchísimas felicidades a todas las damas que tienen la dicha de ser mamá. Felicidades por el fin de semana y el Día de las Madres. Siempre tomo un momentito para felicitar a mi mamá Argelia, ¿verdad? Que afortunadamente y gracias a Dios aún la tengo y la verdad me siento muy feliz de poder tenerla y poder, Dios mediante, compartir con ella en algún punto de este Día de las Madres. A todas las mamacitas, a todas las madres, felicidades en su día. Tenemos buen programa hoy, nos acompaña pues la cantante colombiana Paula Arenas, ella también es mamá y hablaremos con ella un poquito más adelante. También en la ventana musical lo nuevo de Fonseca featuring Juanes, Antes que el tiempo se vaya, una canción que realmente está muy muy buena. Más adelante aquí en el programa también recordaremos la número uno hace exactamente 9 años, un fin de semana similar a este. Tendremos el segmento de curiosidades destacando la carrera musical de uno de los intérpretes que ha dejado huella. Le puedo adelantar que es un gran cantautor. También los euroéxitos, la carta, bueno, en petición y dedicación. Vamos a tener buen programa, así que acompáñenos en estas próximas 2 horas. Vamos a comenzar nuestro conteo regresivo de la 15 a la número 1 y precisamente tengo la canción número 15 de la semana. Ellos están de gira, ¿verdad? Una gira maravillosa, Romeo Santos y Prince Royce tocando en diferentes ciudades a través del país. Aquí está su éxito del momento. Ya esta parece que va de salida, Loquita por mí.

Romeo Santos, el rey y el príncipe juntos, ¿eh? Romeo Santos y Prince Royce, número 15 esta semana, bajando de la 12 a la 15, Lo Quita Por Mí. Pasando a la 14, encontramos a la agrupación colombiana Morat, y ellos han hecho una versión muy digna del éxito de Marco Antonio Solís, junto a los Bukis. Aquí está el tema Tu Cárcel, en la versión de Morat, posición número 14 en el Hit Parade de América.

0: canción número 14 de la semana, Morat y su versión de Tu Cárcel. Tema número 14, espero le esté pasando bien donde quiera que se encuentre. De nuevo, corroborando el saludo a todas las madres en este fin de semana de mamá, este fin de semana especial. Vamos a echar el vistazo habitual al top regional mexicano. Estas son las tres canciones que están, pues, al frente en esa lista.
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0: Estas son las canciones que figuran entre las primeras tres de la semana en la lista regional mexicana. Ahí encontramos en la posición número 3 a la banda Carnaval y de Nuestro Amor No Queda

De Nuestro Amor No Queda Nada, la banda Carnaval número 3 en la lista. Al segundo lugar pasamos en la lista regional mexicana con La Fiera, La Fiera de Ojinaga. Aquí está el tema.

bingo con la fiera de Ojinaga, figurando en el segundo lugar esta semana en el top regional mexicano. Y nos vamos a la número uno en la lista regional y le pertenece a Edén Muñoz. Aquí está Edén y Millón.

0: Mi Yo de Antes, la número uno en la lista regional mexicana con Edén Muñoz. Amigo, amiga, espero le esté pasando muy bien donde quiera que se encuentre. Agradecido por su sintonía. Vamos a volver enseguida con la canción número 13 de la semana. Javier Romero acompañándoles aquí en el Hit Parade de América. Es fin de semana de mamá. Vamos a volver ya a la vuelta de los mensajes.
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0: Hola, hola, ¿qué tal? Es Javier Romero saludándoles, es el Hit Parade de América y por acá brindándoles la mejor música de la semana. Nos vamos al 13º lugar. Ella está llevando a cabo la gira mundial Yo Canto y actualmente ya en Estados Unidos, Laura Pausini. Aquí está su tema, La Isla.

La Isla Bonita, el éxito de Madonna, la versión de Laura Pausini. Saben que en la más reciente producción Laura ha hecho un montón de covers, la verdad, temas que son de otros intérpretes, pero ella le ha dado su toque especial. Número 13 en la lista, el Hit Parade de América. Nos vamos a la 12 con Gloria Estefan, de la producción ganadora del Grammy, ¿verdad? La producción Raíces. Aquí está el Cherry.

0: Gloria Estefan y su Chirriqui Chirri sigue sonando fuerte. La semana pasada en la posición 11, esta semana bajó a la 12. Vamos a revisar en este momento la lista tropical urbana.
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0: Entre las primeras tres de la semana, precisamente encontramos a Romeo y Prince Royce con el tema

Esta canción ha gustado muchísimo también en España. Dardos, Romeo Santos y Prince Royce ahora figurando en el tercer lugar en la lista tropical urbana. En el segundo lugar, Marc Anthony y Nati Peluso siguen fuertes, ¿eh? Con

número uno de la semana en la lista tropical urbana. Vamos a regresar a nuestra lista, lo hacemos ahora en la posición número 11. Lena Burke, la cantante cubana, cantautora, quiso pues rendirle homenaje a Celia Cruz, la guarachera de Cuba y del mundo. Como saben, Celia recientemente fue nombrada al Salón de la Fama del Rock and Roll, será exaltada en el mes de noviembre, y como homenaje póstumo musical, Lena Burke reunió a sus amigos, a Cuco Peña, a Gonzalo Rubalcaba en el piano, a la India, a Gilberto Santa Rosa, José Alberto el Canario y Víctor Manuel, y juntos interpretaron este tema, a Celia.

a Celia, la canción número 11 de la semana, esta idea musical de Elena Burke, reuniendo a sus amigos, ¿verdad? Cuco Peña, Gonzalo Rubalcaba, la India Gilberto, Santa Rosa, José Alberto el Canario y Víctor Manuel. Posición número 11 este fin de semana en el Hit Parade de América. Nos vamos a la 10 ahora, y en la 10 reaparece Laura Pausini. Qué tremenda producción esa, ¿eh? Yo canto volumen 2, Laura Pausini con su versión del tema de Shakira, Antología.

0: antología, Laura Pausini en su versión, esta semana saltando del 13º lugar a la 10ª posición. Número 10 en la lista de impactos del Hit Parade de América. Hacemos una pequeña pausa, ya viene la canción número 9 de la semana, también el flashback musical, recordando la número 1 hace exactamente 9 años.
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3: ¿Qué tal, amigo, amiga? Saludos, qué bueno que nos acompaña. Es el Hit Parade de América, es su amigo Javier Romero saludándoles. Siempre gratísimo poder acompañarles, sobre todo un fin de semana tan señalado como este que estamos celebrando a todas las madres. Felicidades, mamá, en este día. Felicidades en este fin de semana tan especial. Vamos a retomar el conteo, lo hacemos en la posición número 9. Juanes se unió a la agrupación colombiana Bomba Estéreo y juntos lanzaron Muérdeme.

Muérdeme, la melodía de Juanes con Bomba Estéreo esta semana en el noveno lugar. Vamos al flashback musical de hoy. Flashback. Y nos vamos 9 años atrás al 2017. El ex cantante de One Direction, Harry Styles, lanza su producción debut en solitario homónimo. También en el 2017, Anna Wintour, editora de US Vogue, es nombrada por la reina Isabel en el Palacio de Buckingham. Y ese año 2017, bueno, de hecho, estuvo múltiples semanas en el primer lugar y se convirtió en la canción del año. Aquí está Despacito, recientemente llegando a los 9,000 millones de vistas. Luis Fonsi featuring Daddy Yankee.

0: Cito.
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2: Decía, llegando a los 9,000 millones de vistas en YouTube, Fonsi con Daddy Yankee, el éxito mundial Despacito, impresionante. Han pasado 9 años ya. Era la número uno un fin de semana de las madres, similar a este. Vamos a retomar el conteo. Nos vamos ahora a la canción número 8 de la semana. Llega Eros Ramazzotti con Alicia Keys, ¿verdad? Aquí está el italianísimo con La Aurora.
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0: La Aurora, el temazo de Eros Ramazzotti y Alicia Keys. Número 8 este fin de semana en el Hit Parade de América. Amigos, estamos llegando a ustedes, como siempre, desde la ciudad de Miami para los Estados Unidos, de costa a costa. Siempre gratísimo poder acompañarles. Fin de semana es sinónimo del Hit Parade de América por más de 30 años, contando cada fin de semana los éxitos. Y este fin de semana no es excepción. Además, fin de semana especial dedicado a las madres. Vamos a retomar el conteo en breve. Siga la sintonía.
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0: Amigos, seguimos acompañándoles. Ya hemos contado de la 15 a la número 8 de la semana. En breve, en solamente minutos, la visita de la cantante colombiana Paula Arenas. No se la pierda aquí en el Hit Parade de América. Mientras tanto, sí, vamos a la número 7 de la semana. En la posición 7 encontramos a la cantante cubana Indy Fontaine featuring Charlie Cruz. Y esto es Tú Tienes Si Tú Tienes Algo.

0: tienes algo, algo muy especial, ¿eh? Decía Indie Fontaine featuring Charlie Cruz. Tú tienes algo. Esta semana subió del noveno al séptimo lugar aquí en el Hit Parade de América. En solamente instantes nos visita Paula Arenas. Vamos a conocerla más de cerca, cantante de Bogotá, Colombia. Tiene pues un tema lindísimo ahí pegado, muy pegado últimamente, Llévame, y está lanzando otra canción. Así que no se la pierda en instantes. Es el Hit Parade de América. Así vamos cerrando la primera hora del programa. Quedan por presentar los 6 temas más importantes de la semana. Siga la sintonía. Es Javier Romero. Es el Hit Parade de América.
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0: ¿Qué tal, amigo, amiga? Saludos, qué bueno que nos acompaña. Estamos iniciando la segunda hora del Hit Parade de América. Les saluda Javier Romero, como de costumbre, presentando los éxitos de la semana. Quedan por presentar los 6 temas más importantes. En breve también el segmento de curiosidades, donde cada semana destacamos la carrera de algún artista o alguna agrupación. También más adelante la ventana musical con lo nuevo de Fonseca featuring Juanes, Antes que el tiempo se vaya. La canción está muy buena, muy rítmica, muy pegajosa. No se la pierda en el segmento de la ventana musical de hoy. También los euroéxitos, los éxitos en España, la carta en petición y dedicación. Y por supuesto que llegaremos hasta la número uno, hasta la canción que ocupa la cima de la lista. Pero ahora, ¿qué tal si le damos la bienvenida a esta chica? Canta muy bien, tiene una gran producción, la verdad, es cantautora. Y le damos la bienvenida, por supuesto, a Paula Arenas. Bienvenida, ¿cómo estás?
3: No, pues feliz de estar acá con ustedes, feliz de estar lanzando este álbum. Bueno, de verdad, mucha cosa.
0: Oye, linda, cuéntame un poquito de este álbum, porque este álbum, Nada es Permanente, dice que está basado en tus recuerdos, en vivencias, en momentos, momentos buenos y momentos quizás no tan buenos.
3: Mis memorias.
0: Tus memorias. ¿Cómo se sienta uno a escribir una producción como esta?
3: Bueno, yo creo que este álbum tiene 3 momentos. Ya. Yo creo que diría, tenía 2 momentos. Empezamos con una trilogía de recuerdos.
0: Ya.
3: Entonces, la primera parte de este álbum, que fue la que empecé a sacar, fue Miguel, Veneno Delicioso y 2 Corazones Rotos.
0: ¿Miguel era algún novio, alguien especial en tu vida?
3: Yo creo que es una reunión de novios y les puse Miguel.
0: Digamos, ya, simbólicamente.
3: Ajá, se llama Miguel.
0: Ya.
3: Pero no, podría haberse llamado Gabriel o Esteban.
0: Exacto.
3: Roberto.
0: Ya.
3: El punto es que esa trilogía hace parte como de mis recuerdos más como de adolescencia, esos amores tóxicos que también hacen parte como de la historia, de lo que uno aprendió, pero son unas canciones más divertidas, muy, yo creo que esas 3 canciones pusieron como el ambiente del disco. ¿Qué es el ambiente del disco? Está inspirado en mi interpretación de lo que es.
0: O sea, cuando hablas de 3 canciones, es que Miguel, Veneno Delicioso
3: y Dos Corazones Rotos. Que es una colaboración con Juan Pablo Vega.
0: Y ya luego viene Llévame.
3: Viene Llévame.
0: Que ha sonado bastante en los últimos meses y ha estado en este Hit Parade por ahí rondando. Así que muy importante. Y ahora traes Imborrable. Imborrable, ¿qué es Imborrable para ti?
3: Imborrable es una canción muy especial para mí porque ella es la que pone como el ambiente también de la segunda parte del álbum.
0: Ya.
3: Que son también parte de mis recuerdos y parte de ese recuerdo viene con la pérdida de mi abuelo. El día que muere mi abuelo, yo me entero que estoy embarazada. Entonces, cuando empiezo a escribir este álbum, estaba como pasando por duelo y por una alegría total. Entonces,
0: o sea,
3: que,
0: y los sentimientos estarían a flor de piel, ¿verdad? Porque, o sea, súper sensible.
3: Imagínate además embarazada.
0: Ya.
3: Porque es que además todo durante mi embarazo, o sea, una locura de verdad. O sea, fue demasiado y fue a la vez espectacular.
0: Claro, y a eso iba. ¿Tú sientes que toda esta sensibilidad ayudó a gestar este disco?
3: Por supuesto, o sea, y además que yo he tenido otro momento donde ya he escrito embarazada, que fue mi segundo álbum y fue algo súper lindo. Ya,
0: o sea, que cada vez que sacas un disco es porque tienes un embarazo.
3: Imagínate, ¿cómo te parece?
0: ¿Cómo es la cosa?
3: Más entonces, me vale parar acá.
0: Imagínate, lo que vas a tener es una retahíla de hijos.
3: Así
0: entonces
3: me va a tocar irme a vivir a Colombia, querido, porque sí, acá en Miami imposible.
0: Imagínate.
3: No, pero mira, la verdad fue súper inspirador. Además, pude ir a Colombia, pues, grabar una parte allá.
0: ¿Tú eres de Bogotá?
3: Parte de la producción. Yo soy de Bogotá.
0: Rola.
3: Yo soy súper rola, pero estoy casada con un barranquillo, entonces digamos que ahí viene mi lado tropical, pero en realidad soy muy rara, como el ajiaco.
0: Ya.
3: Pero la inspiración fue muy bonita. Yo digo que este álbum para mí es como mi interpretación de lo que escuchaba cuando iba en el carro con mis papás. Esa música que uno, o sea, en mi familia no hay músicos, pero pues crecí con la música y esa música.
0: Música de los 70.
3: De los 70.
0: Y los 80, me imagino, también.
3: Un poquito
0: algo,
3: también,
0: algo.
3: Claro, Mecano, digamos, es un poco más, aunque Mecano es más 90.
0: ¿Eso cae bajo la música esa que le dicen por ahí música de planchar?
3: Ay, claro, completamente.
0: Ya.
3: Claro, o sea, bueno, ya. Janet, para mí, yo creo que era para planchar para mi mamá.
0: ¿Qué canciones de Janet recuerdas tú?
3: Yo soy rebelde porque el mundo me
0: Eso es bien atrás, eso es principio de los 70.
3: Las promesas del amor se irán contigo.
0: Esa es de Perales, la otra es de Manuel Alejandro, pero esa es de Perales.
3: Pero
0: ¿por
3: también
0: qué
3: la canta
0: vas?
3: Janet.
0: La canta Janet, claro, no, yo sé, no.
3: Perales
0: Janet
3: es el compositor, Dios
0: Perales
3: mío.
0: Es el compositor, sí. No,
3: bueno,
0: no, pero
3: Perales original, para mí es
0: ese
3: todo.
0: Tema originalmente es de Janet.
3: Mira, Perales honestamente es una de mis inspiraciones más grandes porque era lo que más escuchaban mis papás.
0: Ya.
3: O sea, había un disco que era con un girasol, que era el que marcó realmente como mi niñez. Y yo hasta muy grande me acuerdo de mis amigas.
0: ¿Recuerdas alguna canción de ese
3: Ayer
0: disco?
3: Se fue, tomó esas cosas y se puso a navegar. Una camisa, un pantalón,
0: un vaquero.
3: Y una canción donde
0: un velero llamado Libertad.
3: ¿Y qué me dices de Mocedades?
0: También.
3: Mocedades más que todo, sobre todo Secretaria.
0: Secretaria, ya.
3: No, mira,
0: ya veo por dónde vienen todas esas raíces musicales que estás plasmando en esta producción titulada Nada es Permanente. Ahora, Imborrable trae todos estos recuerdos que para ti son definitivamente imborrables y estoy seguro que para muchos también se van a identificar con estas canciones.
3: Yo también creo, porque es que son sentimientos, o sea, claro, mi interpretación de la partida de mi abuelo y la llegada de mi hijo para otra persona puede ser alguien que le dejó una huella imborrable en su vida, o sea, así de fácil es.
0: ¿Tú cuando te presentas tocando guitarra, el piano, algo, o eres simplemente cantas?
3: Pues a mí me gusta mucho el piano, o sea, Elton John y Billy Joel siempre fueron mis inspiraciones y obviamente yo no soy tan buena pianista, soy mala, soy más bien como malita, pero me encanta. Entonces estoy esforzándome para hacerlo mejor, pero sí, me acompaño todo el tiempo con el piano la mayoría de veces.
0: Mira eso, qué bien. Para los próximos meses, Paula, ¿tienes pautado a actuaciones o esto es netamente promoción de Nada es Permanente?
3: Bueno, ahorita estamos haciendo toda la promoción de la Vamos a estarnos presentando el álbum más en ciertas partes para ahí sí anunciar los conciertos. Pero ahora yo sí les digo de una vez, si me quieren invitar a cantar a algún lado, yo solamente necesito un piano y ahí me pongo a cantar.
0: Uy, qué bien, qué bueno saber eso. Bueno, pues lo tendremos en cuenta. Paula, oye, gracias por venir aquí al Hit Parade de América. Te deseo mucho éxito. Ya Nada es Permanente, está disponible en todas las plataformas y de ahí se desprenden pues los éxitos como Llévame, Dos Corazones Rotos, Veneno Delicioso, Miguel, y esperemos que Imborrable también lo sea.
3: Ay, que así sea, muchísimas gracias, qué belleza, gracias por escuchar. Bueno, los invito, voy a invitarlos oficialmente a escuchar este álbum. Hola a todos los oyentes, yo soy Paula Arias y quiero invitarlos a escuchar mi nuevo álbum, Nada es Permanente.
0: Nada es Permanente, gracias por estar aquí permanentemente por alrededor de 7 minutos. Gracias, Paula.
3: Muchas gracias a ustedes.

0: Bueno, gracias a Paula por acompañarnos. Le deseo mucho, mucho éxito con esta producción que recién está lanzando y bueno, la verdad que tiene buen material discográfico. Gracias, Paula, por la visita. Paula Arenas aquí en el programa. Retomamos ahora el conteo. Nos vamos al sexto lugar. Esta canción ha tenido mucho éxito. La semana pasada, de hecho, estaba en el segundo lugar. Bajó al sexto esta semana. Maluma con Kany García. Y esta, digamos, esta matemática musical de 1 + 1.
1: Número 6.
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ecuación. Uno más uno, el éxito del momento, Maluma con Kany García. Sexto lugar esta semana es el Hit Parade de América, su amigo Javier Romero saludándoles. Y llegamos a esta sección que me encanta destacar un poco la carrera de nuestros artistas. Este espacio dedicado precisamente a eso, a destacar a los grandes artistas. Hoy les voy a hablar un poquito de Pablo Alborán, cantante, compositor español de Málaga, ¿verdad? Saltó a la fama en el 2011 con el tema Solamente Tú, tema que lo convirtió en una de las nuevas voces más importantes del pop en español. Desde entonces ha lanzado varios álbumes exitosos como Tanto, Terral, Prometo, Vértigo, La Cuarta Hoja y Kilómetro Cero. A lo largo de su carrera ha destacado, o se ha destacado, podemos decir, por sus baladas románticas, su estilo sensible y una gran conexión con el público, tanto en España, así como también en Latinoamérica y Estados Unidos. Ha recibido múltiples nominaciones a los Latin Grammys y premios importantes de la música hispana, consolidándose como uno de los artistas españoles más exitosos de su generación. Hoy recordamos a Pablo Alborán con su primer gran éxito a nivel internacional, Solamente Tú.

0: Hoy destacando un poco de la carrera musical de Pablo Alborán, o Pablete, como le dicen su fanaticada, sobre todo en España. Solamente tú, Pablo Alborán, destacando su carrera, el cantautor malagueño. Aquí en el Hit Parade de América, vamos a hacer una breve pausa. Ya vuelvo, la canción número 5 en camino. Siga la sintonía.
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9: ¿Qué tal, amigo, amiga? Saludos, qué bueno que nos acompañes. El Hit Parade de América es su amigo Javier Romero saludándoles, como siempre, desde la ciudad de Miami, enviándoles el cálido saludo y felicitando a todas las madres este fin de semana tan destacado, tan especial. Felicidades, mamá. Vamos a retomar el conteo. Esta canción, pues, se mantuvo en el quinto lugar. La semana pasada estaba en el quinto, está también. Es Marc Anthony, Nati Peluso, como en el idilio.

0: como en el idilio, Mark y Nati, sonando aquí en el Hit Parade de América. Espero esté pasando el rato agradable, en sintonía, en compañía de seres queridos. Si puede estar con mamá, qué bueno, que así sea y que la pase bien este fin de semana. Vamos a aguantar el conteo regresivo momentáneamente. Hacemos un stop en el camino. Vamos a esta sección.
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0: En la ventana musical de hoy destacamos lo nuevo de Fonseca featuring Juanes. Son grandes amigos en la vida real, son grandes compañeros, unieron fuerza y lanzaron esta canción, Antes que el tiempo se vaya.
2: Lo

0: Ay.
1: Antes que el tiempo se vaya, ¿qué le pareció, verdad, el tema nuevecito de Fonseca featuring Juanes? Si le gustó y esta es su emisora favorita, aún no le está sonando, oiga, pídala, es la ventana musical de hoy. Vamos a retomar el conteo. Antes de hacerlo, siempre me encanta destacar emisoras importantes que llevan nuestro programa como Ritmo en la zona de Lakeland 99.9, también Ritmo en el área de Tampa, St. Pete 101.9 FM. Mis amigos en Radio Guado en Nueva York, 1280 AM, K-Love FM 107.5 en Los Ángeles. También mis amigos en mi preferida en Salt Lake City, 104.7 y Amor 107.5 en la ciudad de Miami. Gracias por estar con nosotros a través de todas estas emisoras. Por supuesto, también a través de la app de Univision Radio, Euphoria by Travel. Ahí nos puede escuchar desde cualquier parte. Vamos a retomar el conteo y lo hacemos ahora en la posición número 4. Esta semana llega Carin León featuring Alejandro Fernández y esto es Me Está Doliendo.

0: Alejandro Fernández, ya ocupando un honradísimo cuarto lugar, subió del sexto al cuarto aquí en el Hit Parade de América. Amigos, vamos a echarle el vistazo habitual a los euroéxitos, los éxitos en España, los éxitos en la madre patria.
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0: En la número 3 encontramos a Ray y esto es Where is My Husband?

Where Is My Husband, decía Ray. Número 3 en la lista. En el segundo lugar está Rosalía y Yaritza y su esencia con el tema La Perla.

La Perla es Rosalía y Yaritza y su esencia. La canción número 2 de la semana, el segundo lugar en los Euroéxitos y la canción más exitosa en España. Bueno, ya habíamos mencionado algo anteriormente. Es este tema de Romeo Santos y Prince Royce. Es la melodía Dardos.

0: con Romeo Santos y Prince Royce. Número uno, primer lugar en España, número uno en los Euroéxitos. ¿Cuál será la número uno en nuestra lista? Bueno, le cuento a la vuelta de los mensajes. Ya vienen las tres canciones más exitosas de la semana y también la carta o correo electrónico en el segmento de petición y dedicación. Así que siga la sintonía. Es el Hit Parade de América, su amigo Javier Romero, deseándoles un tremendo fin de semana. Ojalá se sienta muy a gusto con nuestro programa. Ya vuelvo con más.
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0: ¿Qué tal, amigo, amiga? Saludos, qué bueno que nos acompaña el Hit Parade de América en este fin de semana especial dedicado a mamá. Felicidades a todas las madres. Vamos a continuar, aquí está la cantautora boricua Cani García. Esta canción ha subido rápidamente como la espuma. Se saltó esta semana del quinto al tercer lugar, Cani con Tierra Mía.

Tierra Mía, el tema de Kany García, la número 3 de la semana. Kany, que estará haciendo gira por Estados Unidos para el mes de octubre. Y eso nos trae a esta sección. En el segmento de petición y dedicación, la carta o correo electrónico que recibo hoy dice: hola, saludos Javier, mi nombre es Leonel, lo escucho desde New Jersey. Me gustaría dedicarle una canción a mi hija Sofía, que muchas veces escucha su show conmigo. La canción es Ángel, de Cristian Castro. Para mi pequeñita, que me da tanta alegría, pues aquí está el tema. Dice Leonel: hija, te quiero mucho. Pues con muchísimo gusto para Sofía, de su papá Leonel, aquí va el tema Ángel.

Escuchábamos a Cristian Castro con el tema Ángel. Y bueno, hay una versión que tiene esta canción que el hijo de Quique Santander, cuando Cristian grabó el tema, tenía como 4 años y cantó un pedacito del tema. Y bueno, ahí recordábamos con el tema Ángel. Ya el muchacho es un hombre hecho y derecho. Pero esa canción iba para Sofía hasta New Jersey de parte de su papá Lionel, Ángel de Cristian Castro. Recuerden que nos pueden escribir, pueden participar en este segmento de petición y dedicación muy fácil, escribiéndonos a través de Facebook Hit Parade de América o en @elhitparade. Vamos al segundo lugar de la semana. Hablábamos con ella hace un ratito, ha tenido mucho éxito con esta melodía, saltó del tercero al segundo lugar. Es Paula Arenas y su tema G.

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1: Llévame, el exitazo de Paula Arenas, número 2 aquí en el Hit Parade de América. ¿Cuál será la número 1? ¿Saben qué? Lo vamos a descubrir a la vuelta de los mensajes. Siga la sintonía.
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1: Hola, hola, ¿qué tal? Es Javier Romero saludándoles, es el Hit Parade de América. Estamos contando las canciones más importantes de la semana. De hecho, ya hemos hecho prácticamente todo el conteo de la 15 a la número 2. Ya viene la número 1 de la semana, pero antes, para hacer un pequeño recuento, le cuento que en el top regional mexicano, la número 1 es Te Amo con Josie Quen, Jorge Medina y Calibre 50. En la lista tropical urbana, la número 1 le pertenece a Maluma con Kany García, 1+1. En el flashback musical de hoy nos fuimos al año 2017, cuando Despacito era la canción número 1. También, bueno, conversamos un ratito con Paula Arenas, recientemente la escuchábamos en el segundo lugar. En el segmento de curiosidades hablamos un poquito acerca de la historia musical del cantautor malagueño Pablo Alborán. En la ventana musical destacamos lo nuevo de Fonseca featuring Juanes, Antes que el tiempo se vaya. En los Euroéxitos, los éxitos en España, encabeza la lista Dardos con Romeo Santos y Prince Royce, que actualmente están de gira. En el segmento de petición y dedicación, le mandamos un saludo a la pequeña Sofía de parte de su papá Leonel con el tema Ángel de Cristian Castro. Y así llegamos a la canción líder, a la canción número 1 de la semana. El primer lugar le pertenece a Carlos Vives. Él está llevando a cabo su gira, el Tour al Sol, por todo Estados Unidos con mucho éxito. Se mantuvo, de hecho, en el primer lugar con su tema Te Detengo.

Carlos Vives, que estrenó este tema en Premio Lo Nuestro en el mes de febrero, y ya en este mes de mayo, en este fin de semana dedicado a mamá, pues se mantiene en el primer lugar. Felicidades a Carlos y felicidades por su tour al sol. Usted revise en su ciudad, si es que ya no la visitó, pues revise cuando Carlos Vives traerá su tour al sol, que dicen que está fenomenal. Y así, amigos, vamos cerrando una edición más del Hit Parade de América. Nos vamos, no sin antes nuevamente corroborar el saludo cariñoso, afectuoso a todas las madres. Que tengan un feliz Día de las Madres. Usted que la pase bien con su mamá o con su esposa o con esa persona que ha sido como una madre para usted. Que le vaya muy bien, que disfrute el fin de semana. Felicidades a nombre del equipo, nuestro productor David Checho Jiménez, nuestro productor técnico Alex López, su amigo de siempre Javier Romero, les desea lo mejor. Feliz Día de las Madres. Les recuerdo alcanzar a las estrellas, pero con los pies bien puestos sobre la tierra. Que Dios me los bendiga. Chao.

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